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2: 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Soy José Cortés. No te vayas, que quiero conocer cada una de tus historias para que juntos le cantemos al despecho y a ese corazoncito roto.

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2: Siempre hay algo que duele más. Por eso te pregunto, ¿qué fue lo que más te dolió de una separación? Cuéntamelo, que lo seguimos platicando en esta hora del despecho en Amor 92.5, solo música romántica, y en digital a través de iHeartRadio. Soy José Cortés, tu cómplice para cantarle al corazón roto. El precio.

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1: Matándome suavemente, canta Pandora. Aquí en Amor 92.5, solo música romántica. Y en digital a través de iHeartRadio. Soy José Cortés, tu cómplice en esta hora del despecho. Y es que esta tarde hablamos de eso que nos dolió, de eso que verdaderamente nos lastimó cuando terminamos una relación. Y como siempre, quiero agradecerte cada historia que me compartes a través del Talkback de la aplicación de iHeartRadio y también a través de mis redes sociales. Me encuentras como José Cortés en Amor y siempre estoy aquí para cantarle a esos corazones rotos. Y tengo un mensaje de mi querida Laura Moreno, te lo quiero compartir. Dice así: a mí, lo que más me dolió fue que después de tantos años juntos, terminamos siendo prácticamente dos desconocidos. No fue solamente que la relación se acabara, sino darme cuenta de que esa persona que conocía mis sueños, mis miedos, mis silencios, de repente ya no quería saber nada de mí. Recuerdo que el último día que hablamos me dijo que ya no sentía lo mismo y se fue. Yo me quedé pensando en cómo alguien que había sido tan importante podía salir de mi vida así, de un momento a otro. ¿Sabes? Mi queridísima Lau, creo que a veces el amor simplemente se termina. Lo cruel del amor es que no se termina siempre al mismo tiempo de los dos lados de la relación. Qué terrible es decirle adiós a esa persona que antes te llenaba la vida y el corazón. Te abrazo fuerte. Gracias por estar conmigo en esta hora del despecho en Amor 92.5, solo música romántica, y en digital a través de iHeartRadio. Soy José Cortés. No te vayas, que seguimos conociendo todas tus historias y le cantamos a ese corazoncito roto en esta hora del despecho.

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3: Y seguimos hablando de qué es eso que más nos dolió después de una separación. En esta hora del despecho, en Amor 92.5, solo música romántica. Y en digital a través de iHeartRadio.

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Dispárame, dispara, canta Laura Pausini. Son las 6 de la tarde con 44 minutos en esta hora del despecho. En Amor 92.5, solo música romántica. Y en digital a través de iHeartRadio. Soy José Cortés. Y sabes, seguimos hablando de esa ruptura que dolió. Y es que siempre hay algo que duele más, algo que duele en particular, cuando nos separamos de esa relación que creíamos para toda la vida. Y como siempre, quiero agradecerte cada comentario que me haces llegar a través del Talkback de la aplicación de iHeartRadio y también a través de mis redes sociales. Me encuentras como José Cortés en Amor y siempre estoy aquí para cantarle al despecho contigo. Y tengo un mensaje más de mi querida Carlota Flores. Dice lo siguiente: lo que más me dolió fue que yo todavía tenía esperanza cuando él ya había tomado su decisión. Esa es una sensación horrible, porque mientras yo estaba pensando en cómo arreglar las cosas, él ya estaba pensando en cómo terminar. No me acuerdo que durante las últimas semanas yo hacía todo lo posible para acercarme, para hablar, recuperar lo que teníamos, y él cada vez estaba más distante. Cuando finalmente me dijo que ya no quería seguir, sentí que todo ese esfuerzo había sido solamente mío. Mi querida Carlota, es que a veces sostenemos o queremos sostener un vínculo solo nosotros, cuando la otra persona hace mucho tiempo que ya se fue. Te mando un abrazo muy, muy grande. Quédate conmigo en esta hora del despecho, aquí en Amor 92.5, solo música romántica, y en digital a través de iHeartRadio. Soy José Cortés, no te vayas, que vamos a seguirle cantando al desamor.

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5: 6:54 PM, estás en La Hora del Despecho. En Amor 92.5, solo música romántica y en digital a través de iHeartRadio. Soy José Cortés y seguimos hablando de eso que quizá dolió demasiado cuando llegó esa ruptura amorosa. Y es que lo que duele son esos sueños, esas ilusiones, todo lo que deseábamos vivir al lado de esa persona. Y es que cuando amamos verdaderamente, entregamos todo el corazón. Y a veces hay personas que no saben valorarlo. Hay historias que están destinadas a terminar. Hay personas que no están destinadas a quedarse con nosotros. Y quizá lo más importante no es eso que dolió, sino que forma parte de nuestra historia y que poco a poco tenemos que aprender a sanar, seguir amando, entregar el corazón, porque tarde o temprano, esa herida se convertirá en una cicatriz y en el recuerdo de que lo que ayer dolió, hoy nos hace más fuertes. Gracias por estar conmigo en esta Hora del Despecho, en Amor 92.5, solo música romántica y en digital a través de iHeartRadio. Soy José Cortés y recuerda que tenemos una cita muy especial el día de mañana para cantarle al desamor desde las 6 de la tarde hasta las 7 de la noche en esta Hora del Despecho, porque yo me quedo a ser tu cómplice. Y recuerda también que ya viene la hora de Luis Miguel. Quédate, porque el buzón ya está abierto.

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3: 7 de la tarde en punto, el momento perfecto para que abramos juntos el buzón de La Hora de Luis Miguel. Soy José Cortés y llegó el momento de dedicarle una canción de nuestro sol a esa persona que es nuestro todo. Y es que hay personas que nos roban el corazón de tal manera que se convierten en nuestro mundo, en nuestra inspiración, en nuestras musas, en nuestros amantes, en nuestro motivo para sonreír y suspirar. Y hoy quiero que se lo digamos con una canción de Luis Miguel. Hazlo a través del talkback de la aplicación de iHeartRadio. Ese micrófono blanco sobre un circulito rojo, ese es nuestro talkback. Y recuerda siempre guardarme en tu memoria de iHeartRadio para que cada vez que abras la aplicación disfrutes de Amor 92.5.
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3: Y en digital a través de iHeartRadio. Soy José Cortés. No te vayas, que el buzón está abierto para que juntos entreguemos los latidos del corazón.

Cielo Rojo en esta, la hora más romántica, la hora de Luis Miguel. En Amor 92.5, solo música romántica. Y en digital a través de iHeartRadio. Soy José Cortés. Y sabes, me encanta siempre entregar el corazón a tu lado. Recuerda que puedes enviarme un mensaje con eso que quieres dedicar a través del talkback de la aplicación de iHeartRadio y también a través de mis redes sociales. Me encuentras como José Cortés en Amor. Y siempre estoy aquí para ser tu cómplice. Y tengo un mensaje de mi querido Javier Díaz. Dice lo siguiente: José, dedícale una canción a Mariela. Después de tantos años juntos, todavía es la persona que me cambia el día con una sonrisa. Es mi compañera para todo, la que me aguanta cuando ando de malas, la que celebra conmigo cuando algo sale bien y la que siempre está ahí. Para mí, sí es mi todo.

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7 de la tarde con 22 minutos, estás en la hora de Luis Miguel, en Amor 92.5, solo música romántica, y en digital a través de iHeartRadio. Soy José Cortés y me encanta ser tu cómplice cuando se trata de entregar el corazón. Y tengo un par de mensajes muy especiales. El primero de ellos, un saludo muy muy grande para mi querida Angélica Fonseca, que dice que quiere una canción de nuestro amado Sol, también para su hija Ale, así que con muchísimo gusto. Y también te quiero compartir el mensaje de mi querido Felipe Cárdenas, que dice lo siguiente: José, hoy estoy celebrando con mi esposa y quiero que le dediques una canción. Se llama Renata, es la primera a la que quiero contarle algo cuando me pasa, la que me hace sentir muchísimas cosas, reír hasta en los días pesados. Y pues sí, también la culpable de que ande todo el día pensando en ella. Mi amor, eres mi persona favorita, mi cómplice y esa mujer que me trae completamente enamorado. Eso se trata el amor, de darlo siempre a manos llenas, a nuestros hijos, a nuestros familiares, a nuestra pareja. Siempre hay que entregar el corazón entero. Gracias por estar conmigo en esta hora de Luis Miguel, en Amor 92.5, solo música romántica, y en digital a través de iHeartRadio. Soy José Cortés, no te vayas, que seguimos entregando el corazón porque el buzón sigue abierto.

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7:36 PM, estás en la hora más romántica, la hora de Luis Miguel, en Amor 92.5, solo música romántica, y en digital a través de iHeartRadio. Soy José Cortés, y me encanta siempre estar aquí para ser tu cómplice. Recuerda que puedes enviarme un mensaje con eso que quieres dedicar, a través del talkback de la aplicación de iHeartRadio, y también a través de mis redes sociales. Me encuentras como José Cortés en Amor. Y siempre estoy aquí para ser tu cómplice. Y tengo un par de saluditos más. El primero de ellos para mi querida Mariana Arroyo, siempre pendiente de la estación. Te mando un abrazo muy, muy grande. Y para mi querida Sofía Núñez, que tiene un mensaje que te quiero compartir. Dice así: José, quiero una canción para mi novio, Jesús. Es mi compañero, mi mejor amigo, mi cómplice y también mi motivo para sonreír cuando el día no está siendo bonito. Me encanta saber que después de todo lo que hemos vivido, todavía puedo verlo y sentir esas maripositas en el estómago. Gracias por ser mi persona favorita y mi refugio. Mi querida Sofía, qué hermoso, después de tanto tiempo, que te sientas así de enamorada. Así que atrévete siempre a entregar el corazón, porque vale la pena. Les mando un abrazo enorme. Quédense conmigo en esta hora de Luis Miguel, en Amor 92.5, solo música romántica, y en digital a través de iHeartRadio. Soy José Cortés. No te vayas, que te quiero compartir un poema para esa persona que significa todo para ti.

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1: 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Estás en la hora de Luis Miguel en Amor 92.5, solo música romántica y en digital a través de iHeartRadio. Soy José Cortés, tu cómplice en la hora más romántica.

Separados en esta hora de Luis Miguel en Amor 92.5, solo música romántica y en digital a través de iHeartRadio. Soy José Cortés y, ¿sabes? Quiero que dediquemos un poema para esa persona que se convierte en nuestro todo y mucho más. Atrévete a decirle: eres el latido que enciende mi pecho, la calma que llega buscando mi acento. No es solo que llenes el espacio entero, es que va más allá del mismo tiempo. Eres el sol que despierta mis días, la luna que cuida mis horas de frío. Pero eres también el destello escondido, el brillo secreto que alumbra el camino. Si miro tus ojos, encuentro la vida. Si escucho tu voz, se borra la herida. Y es mucho más fuerte este lazo sincero. Eres mi todo. Eres el mundo que quiero. Es que hay personas que son todo y mucho más. Gracias por estar conmigo en esta hora de Luis Miguel en Amor 92.5, solo música romántica y en digital a través de iHeartRadio. Soy José Cortés, no te vayas, que ya viene Luna de Amor. Y si nadie te regala la luna, te la regalo yo.

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4: 8:00 p.m, soy José Cortés y te doy la bienvenida a esta luna de amor, en la que quiero que hablemos de dos caras distintas de las relaciones, de cómo se desarrollan las historias cuando quieres salir con alguien o incluso cuando ya estás en una relación. Quiero que hablemos de los planes dentro de esa relación. Es que hay quien prefiere tenerlo todo planeado y hay quien prefiere que las cosas se vayan dando, fluir. Y esta noche quiero conocer tu perspectiva, por eso te pregunto. ¿En el amor prefieres tener todo planeado o es mejor que las cosas se vayan dando sin tenerlas planeadas? Cuéntamelo, platícamelo a través del talkback de la aplicación de iHeartRadio. Y recuerda siempre guardarme en tu memoria de iHeartRadio para que cada vez que abras la aplicación, disfrutes de Amor 92.5.
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4: Y en digital a través de iHeartRadio. Y recuerda que hoy es viernes de amor en concierto. Así que ve a iHeartRadio a disfrutar de esta estación exclusiva de amor. Sí, de la cadena Amor, para que puedas cantar esas canciones como si estuvieras en vivo. Soy José Cortés y quiero que esta noche hablemos de esas historias que planeamos y de esas que no se pueden planear.

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2: Están juntas y se dejan llevar. Y quizá ninguna de las dos formas tiene que ser completamente opuesta a la otra, ¿sabes? Una pareja puede hacer planes importantes para su futuro y al mismo tiempo dejar espacio para las sorpresas, para la espontaneidad y para esas pequeñas aventuras que aparecen sin avisar. Porque también hay que entender que planear no significa controlar cada detalle y fluir no significa viajar sin rumbo. Se trata, creo yo, de encontrar ese punto en el que ambos se sienten cómodos y puedan disfrutar lo que están construyendo. Así que te pregunto, ¿en el amor prefieres tener todo planeado o es mejor que las cosas se vayan dando sin tenerlas planeadas? Cuéntamelo a través del talkback de la aplicación de iHeartRadio y quédate conmigo aquí en Amor 92.5, solo música romántica, y en digital a través de iHeartRadio. Soy José Cortés, no te vayas, que te cuento una historia en donde los planes eran totalmente necesarios y también te quiero contar cómo, cuándo y dónde vamos a vivir nuestro siguiente taller entre amigas.

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8:26, estás en Amor 92.5, solo música romántica, y en digital a través de iHeartRadio. Soy José Cortés, y en esta luna de amor, entramos en el debate acerca de si debemos tener todo planeado, o hay cosas que pueden darse por sorpresa en el amor. Y es una pregunta que aplica para todos, ¿sabes? Porque a veces hay cosas que se deben planear muy bien, y hay otras en las que las cosas llegan sin ser demasiado planeadas. Incluso el amor, ¿sabes? ¿Te ha pasado eso de enamorarte sin tenerlo planeado? Esos momentos en los que alguien llega a tu vida y, de la nada, terminas descubriendo al amor. Pero está el otro lado. Esos momentos en los que, si no lo tienes bien planeado todo, las cosas simplemente no salen bien. Y creo que depende mucho de la historia e incluso de la personalidad. Te he de confesar que siempre he sido una persona que ama los planes, porque me gusta tener al menos una noción de cómo quiero que salgan las cosas. A veces pareciera que vivimos con tantos pendientes en la vida que no siempre podemos darnos lugar para vivir esos momentos bonitos al lado de una persona a la que queremos. Y es que entre preocupaciones, responsabilidades y tantas cosas que traemos cargando, siempre como que queremos darle lugar a la sorpresa, pero pareciera que no se puede. Y en una relación solía pasarnos eso. Trabajábamos tanto y en horarios tan diferentes que, si no lo planeábamos, el tiempo no nos era suficiente. Pero fue hermoso encontrar a alguien con quien planear cada pequeña escapada. Y sin quererlo, esos planes nos llevaron a entender que cuando se quiere, se puede. Porque cuando planeas, aunque sea un momento al lado de esa persona que amas, para pasar un momento hermoso, entiendes que los planes no tienen por qué ser ni aburridos ni cuadrados. Así que te pregunto, ¿en el amor tú prefieres tener todo planeado o es mejor que las cosas se vayan dando sin tenerlas justo planeadas? Cuéntamelo a través del talkback de la aplicación de iHeartRadio y quédate conmigo aquí en Amor 92.5, solo música romántica, y en digital a través de iHeartRadio. Soy José Cortés. No te vayas, que quiero que juntos leamos todos tus comentarios y también te quiero contar cómo vamos a vivir nuestro Piensa en Rosa.

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No querías lastimarme, canta Gloria Trevi en esta luna de amor 92.5, solo música romántica y en digital a través de iHeartRadio. Soy José Cortés y, ¿sabes? Seguimos hablando esta noche acerca de si preferimos tenerlo todo planeado o de quizá que las cosas lleguen. Y como siempre, quiero agradecerte cada comentario que me haces llegar a través del talkback de la aplicación de iHeartRadio y también a través de mis redes sociales. Me encuentras como José Cortés en Amor y siempre estoy aquí para platicar contigo. Y tengo un mensaje muy especial de mi querida Carolina Balbuena. Dice lo siguiente: yo soy más de que las cosas se vayan dando, la verdad. No porque no me gusta hacer planes. Al contrario, claro que me emociona pensar en un futuro con la persona que amo. Hablar de viajes, de proyectos, de dónde nos gustaría vivir o hasta de cosas tan sencillas como qué vamos a hacer el siguiente fin de semana. Pero siento que si queremos tener todo perfectamente planeado, nos perdemos de muchas cosas bonitas que simplemente aparecen en el camino. A mí me encanta esa parte de la relación en la que un día dices, ¿y si hacemos esto? Y terminas viviendo un momento que ni siquiera tenías contemplado. Estoy totalmente de acuerdo contigo, mi querida Caro, pero creo que justo hay que aprender a mediar las cosas. No todo puede ser improvisado, porque a veces eso nos lleva a no tener una certidumbre. Pero tampoco puede ser totalmente planeado, porque quizá eso es demasiado cuadrado para que nos atrevamos a vivir esas pequeñas sorpresas que nos regala el amor. Así que vale la pena darse la oportunidad de vivir ambos lados, sin extremos. Te mando un abrazo muy grande, quédate conmigo en esta luna de amor, aquí en Amor 92.5, solo música romántica y en digital a través de iHeartRadio. Soy José Cortés, no te vayas, que continuamos en el debate. ¿Preferimos los planes bien cuidados o quizá preferimos esos momentos inesperados que nos regala el amor?

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2: 9:00 p.m. Soy José Cortés y continuamos en esta luna de amor. Y sabes, quiero que sigamos platicando, porque hoy hablamos acerca de ese abrir el debate entre un plan bien elaborado y entre simplemente dejar que las circunstancias nos lleven a donde nos tengan que llevar en el amor. Y cuando lo vemos desde la perspectiva del amor, creo que muchos prefieren la seguridad y estabilidad de los planes, pero habrá quien prefiera la adrenalina, incluso la incertidumbre de lo sorpresivo. Por eso esta noche te pregunto, ¿en el amor eres de los que planean todo o de los que se dejan llevar por las circunstancias? Cuéntamelo a través del talkback de la aplicación de iHeartRadio, ese micrófono blanco sobre un circulito rojo, ese es nuestro talkback. Oye, y recuerda que puedes guardarme en tu memoria de iHeartRadio para que cada vez que abras la aplicación, disfrutes de Amor 92.5.
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2: Y en digital a través de iHeartRadio. Y hoy es viernes de amor en concierto. Recuerda buscarla en tu aplicación de iHeartRadio, una estación exclusiva de la cadena Amor, para que cantes como si estuvieras frente al escenario. Oye, quédate conmigo, soy José Cortés y esta noche te cuento cómo aprendí que el amor muchas veces, eso que planeas, te puede llevar a vivir historias increíbles.

Morí, canta tranzas en esta luna de amor 92.5, solo música romántica y en digital a través de iHeartRadio. Soy José Cortés y, ¿sabes? Esta noche debatimos acerca de qué es mejor para nosotros. Si preferimos los planes bien elaborados,

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2: Personas que conoces casi por casualidad y que de la nada se transforman rápidamente en alguien muy importante en tu vida. Nunca pensé enamorarme de ella, y menos porque en mis planes todo parecía claro con lo que quería y lo que no quería. Justo en ese momento, no quería volver a enamorarme. Pero esa es la magia del amor, que a veces llega de manera inesperada. Y quizá ese fue mi mayor error con esa personita a la que amé tanto, tantísimo. El no entender que no tenía que controlarlo todo, el no entender que solo debía aprender a fluir con lo que sentíamos, con lo que vivíamos. El error fue no entender que no podía llenar de planes una relación que había empezado viviendo con sorpresas. Te pregunto, ¿en el amor eres de los que planean todo o de los que se dejan llevar por las circunstancias? Cuéntamelo a través del talkback de la aplicación de iHeartRadio y quédate conmigo en esta luna de amor 92.5, solo música romántica y en digital a través de iHeartRadio. Soy José Cortés, no te vayas que quiero que juntos leamos todos tus comentarios y te cuento cómo, cuándo y dónde vamos a vivir nuestro siguiente taller entre amigas.

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9:32 PM, estás en Luna de Amor 92.5, solo música romántica y en digital a través de iHeartRadio. Soy José Cortés y, ¿sabes? Seguimos hablando de si nos gustan más los planes o las sorpresas, o de si podemos encontrar un punto medio entre ellas. Y como siempre, quiero agradecerte cada comentario que me haces llegar a través de del TalkBack de la aplicación de iHeartRadio y también a través de mis redes sociales. En Facebook, en Instagram, en X, me encuentras como José Cortés en Amor y siempre estoy aquí para ser tu cómplice. Y tengo un mensaje de mi querido Juan Luis Rojas, te lo quiero compartir, dice así: yo soy más de dejarme llevar por las circunstancias, la verdad. Antes era mucho más de querer tener todo bajo control. ¿Qué íbamos a hacer? ¿Cuándo nos íbamos a ver? ¿Qué seguía después? Y con el tiempo entendí que el amor no funciona como una agenda. Puedes planear una cena romántica durante semanas y terminar teniendo el mejor momento de la noche en la cocina, platicando, riéndote de cualquier tontería. A mí me gusta tener ciertos planes, por supuesto. Si estamos pensando en viajar o para ahorrar, hacer algún proyecto juntos, hay que organizarse, pero en lo demás, prefiero no presionarnos, fluir. Mi querido Juan Luis, ¿sabes? Creo que llegamos a ese punto medio. Porque sin duda, hay cosas que se tienen que planear y hay cosas que simplemente se tienen que vivir. Y no está mal. Creo que forma parte de ese aprender a complementarnos con la pareja. Te mando un abrazo muy grande. Quédate conmigo en esta Luna de Amor 92.5, solo música romántica. Y en digital a través de iHeartRadio. Soy José Cortés. No te vayas, que esta noche te quiero compartir un poema que me pone a pensar en esos planes, esos que son válidos, esos que nos llevan a tener claro lo que queremos en el amor. Y también te quiero contar cómo vamos a vivir nuestro Piensa en Rosa. Así que quédate conmigo.

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9:49. Estás en Luna de Amor 92.5, solo música romántica y en digital a través de iHeartRadio. Soy José Cortés y sabes, esta noche seguimos hablando de ese debate entre los planes y las sorpresas que nos da el amor. Pero sabes, estoy convencido de que hay planes que en el amor se deben seguir al pie de la letra. Creo que a veces los planes no son tan malos. Y esto lo tenía muy claro el señor Mario Benedetti cuando dijo: Mi táctica es mirarte, aprender cómo sos, quererte como sos. Mi táctica es hablarte y escucharte, construir con palabras un puente indestructible. Mi táctica es quedarme en tu recuerdo, no sé cómo, ni sé con qué pretexto, pero quedarme en vos. Mi táctica es ser franco y saber que sos franca y que no nos vendamos simulacros, para que entre los dos no haya telón ni abismos. Mi estrategia es, en cambio, más profunda y más simple. Mi estrategia es que un día cualquiera, no sé cómo ni sé con qué pretexto, por fin me necesites. ¿Sabes? Creo que este es de uno de esos planes de los que definitivamente no debemos perdernos. Uno de esos planes que tenemos que seguir al pie de la letra. Enamorarnos y amar es de esos planes que el amor tiene para nosotros y que solo falta que nosotros sigamos. Oye, gracias por estar conmigo en esta Luna de Amor 92.5, solo música romántica y en digital a través de iHeartRadio. Soy José Cortés, no te vayas, que seguimos en este debate y quiero conocer tu opinión. Si necesitas tener todo planeado o simplemente te dejas llevar por todo lo inesperado.

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1: 10 de la noche con un minuto. Soy José Cortés y continuamos en esta luna de amor. Y seguimos en el debate. Seguimos averiguando si tú eres de tener todo planeado en el amor, o si te gusta lo inesperado, o si quizá prefieres vivir el amor como venga, sin necesidad de planear nada. Creo que ambas opciones son muy válidas, pero quiero conocer tu opinión. Por eso te pregunto, ¿en el amor eres de los que planean todo o te dejas llevar por las circunstancias? Cuéntamelo, platícamelo a través del talkback de la aplicación de iHeartRadio. Ese micrófono blanco sobre un circulito rojo, ese es nuestro talkback. Oye, y recuerda siempre, guardarme en tu memoria de iHeartRadio para que cada vez que abras la aplicación, disfrutes de Amor 92.5.
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1: Y en digital a través de iHeartRadio. Soy José Cortés, no te vayas, que te quiero contar de una relación en la que creo que encontré el punto medio con mi pareja.

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2: Como en casi todo, puede existir ese punto medio, porque no todo puede estar planeado, porque a veces, llamémoslo destino, llamémoslo casualidad, pero pareciera que el mundo tiene un plan diferente al nuestro. Pero creo que tampoco todo puede ser vivir esperando lo que vendrá, vivir improvisando. Y cuando hablamos del amor, creo que podemos encontrar ese punto medio en el que nos dejamos sorprender por el amor, pero también en donde quizá podemos hacer planes para nutrir y hacer crecer ese amor. Y eso lo comprendí en una historia muy curiosa, porque después de vivir planeando todo, después de ser yo quien quería controlar todo para que la vida no me tomara por sorpresa, en algún momento de mi vida decidí que quería aprender a vivir la vida como viviera, sin planes, y me encontré de frente con una persona increíble, pero amante de los planes. Fue curioso aprender a conjugar ese querer vivir la vida simplemente improvisando con el querer tener todo planeado para que el amor y la vida no nos tomara por sorpresa. Pero si algo nos enseñó el amor, irónicamente, fue que el mejor plan era dejarnos sorprender por el amor. Ahora a veces ambos luchamos contra nuestros instintos de tener todo perfectamente planeado y a veces nos sentamos a planear para no dejar todo a la suerte. Lo increíble de encontrar ese punto medio es que ambos lados de la moneda funcionan. El crear planes y el de vivir las circunstancias, porque aprendimos a vivirlo juntos. Por eso te pregunto, ¿en el amor eres de los que planean todo o te dejas llevar por las circunstancias? Cuéntamelo a través del talkback de la aplicación de iHeartRadio y quédate conmigo aquí en Amor 92.5, solo música romántica, y en digital a través de iHeartRadio. Soy José Cortés, no te vayas, que quiero que juntos leamos todos tus comentarios y te cuento cómo, cuándo y dónde vivimos nuestro siguiente taller entre amigas.

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1: 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Porque si supiéramos soltar y decir adiós, nunca serían pérdidas, serían ganancias. Esta vida es de cambios, de aprendizajes, y todos los que se van nos dejan regalos, enseñanzas. Por esto hay que saber soltar, hay que saber decir adiós para lograr ver la ganancia de aquella relación. Ay, amiga, date cuenta.
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Si no te tengo a ti, de Hombres G. En esta luna de amor 92.5, solo música romántica. Y en digital a través de iHeartRadio. Soy José Cortés y continuamos hablando de esos planes, pero también de esas sorpresas. Y es que te decía, para mí, lo ideal es encontrar ese punto medio, pero quiero conocer tu opinión. Recuerda que puedes enviarme lo que tú quieras contarme a través del talkback de la aplicación de iHeartRadio y también a través de mis redes sociales. Me encuentras como José Cortés en Amor y siempre estoy aquí para ser tu cómplice. Tengo un mensaje de mi querido Héctor Bastida. Dice lo siguiente: yo soy de los que planean algunas cosas, pero tampoco me gusta querer controlar todo. Creo que en una relación es importante hablar de lo que uno quiere, hacer planes y tener cierta idea de hacia dónde van juntos. Por ejemplo, si queremos viajar o comprar algo, incluso la idea de formar una familia o simplemente organizar nuestras vidas, claro que hay que sentarse a hablar y ponerse de acuerdo. Para mí eso también es una manera de demostrar que te tomas en serio la relación. Pero ya en el día a día prefiero dejarme llevar un poco, porque si quieres tener absolutamente todo calculado, hasta las sorpresas dejan de ser sorpresas. Mi querido Héctor, estoy totalmente de acuerdo y lo decíamos, es ese punto medio, porque no todo puede estar totalmente planeado, pero tampoco podemos dejar todo al ahí se va. Lo mejor es llegar a ese punto medio, planear lo que se tenga que planear, tener esa certeza de que caminamos hacia el mismo lado. Y lo demás, esas sorpresas, esas maravillosas sorpresas que nos da el amor, esas hay que aprender solo a vivirlas. Te mando un abrazo muy grande, quédate conmigo en esta luna de amor 92.5, solo música romántica y en digital a través de iHeartRadio. Soy José Cortés, no te vayas, que esta noche te quiero compartir un poema para esos planes que quizá pueden llevarnos a dejarnos sorprender por el amor. Y también te quiero contar cómo vamos a vivir nuestro evento Piensa en Rosa.

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1: Es probable que no estés consciente del poder que tienen tus palabras. Tus palabras crean tu mundo, construyen tu realidad y también la pueden destruir. Tener el poder de mediar entre la realidad y tu experiencia interna. Lo que te digas a ti mismo sobre lo que está pasando tiene más poder incluso que lo que está pasando. Analizar las palabras que usas más en tu vida te va a ayudar a entender por qué te sientes como te sientes, por qué ves la vida como la ves o por qué vives de la manera en la que vives. Tus palabras crean tu mundo. 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

10 de la noche con 53 minutos, estás en Luna de Amor 92.5, solo música romántica. Soy José Cortés y me quedo contigo hasta la medianoche, en esta Luna de Amor, también a través de iHeartRadio. ¿Y sabes? Esta noche quiero que dediquemos un poema para esos planes que quizá nos llevan a dejarnos sorprender por el amor, porque sí, ni todo es planeado, ni todo puede ser improvisado. No estaba dentro de mis planes amarte, ni cruzarme con tu sonrisa de repente, ni volverte mi refugio y mi estandarte, ni pensarte con el alma a flor de piel. Llegaste sin avisar, sin fecha ni hora, rompiendo los mapas que ya tenía trazados, y ahora mi pecho te nombra y te añora, feliz de haberme en tus ojos quedado. Llegaste como un viento imprevisto, desarmando la lógica de mi trinchera, y lo que juré que era imposible o nunca visto se volvió mi estación, mi primavera. Desordenaste la paz de mi destino, esa distancia que guardaba con celo, y hoy no sé si el tiempo nos trazó el camino o si fui yo quien se rindió bajo tu cielo. No estaba previsto querer tus manías, ni buscar tu mirada para estar tranquilo, ni transformar la sombra de mis días en este nudo que sostiene nuestro hilo. Eras la curva no trazada en mi cuaderno, el golpe de suerte que no vi venir, el suave refugio que en medio del invierno le dio a mi memoria un lugar donde vivir. Y si el futuro no promete una certeza, si el mapa original se volvió ceniza, me quedo feliz con esta dulce sorpresa, la de haber perdido el rumbo encontrándome en tu sonrisa. Ni todo planeado, ni todo sorpresa. Gracias por estar conmigo en esta Luna de Amor 92.5, solo música romántica, y en digital a través de iHeartRadio. Soy José Cortés, no te vayas, que esta noche seguimos dejándonos llevar por el amor, sea el planeado o sea ese que llega para sorprendernos.

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2: 11 de la noche en punto, soy José Cortés y continuamos en esta luna de amor. Y es que seguimos hablando de cómo nos gusta el amor. Habrá quien prefiera planear cómo quiere que sea ese amor. Habrá quien prefiera planear las cosas para construir un amor duradero, firme, real. Pero habrá quien prefiera dejarse llevar por las circunstancias y permitir que el amor lo sorprenda con lo que tenga que venir. Pero quiero conocer tú qué piensas. Por eso te pregunto, ¿en el amor eres de los que planean todo o te dejas llevar por las circunstancias? Cuéntamelo a través del talkback de la aplicación de iHeartRadio y recuerda siempre guardarme en tu memoria de iHeartRadio para que cada vez que abras la aplicación disfrutes de Amor 92.5.
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2: Y en digital a través de iHeartRadio. Soy José Cortés. No te vayas, que tengo una carta muy especial para dedicar esta noche.

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2: Amor 92.5, solo música romántica. Y en digital a través de iHeartRadio. Soy José Cortés, no te vayas, que quiero que juntos leamos todos tus comentarios y te cuento cómo, cuándo y dónde vamos a vivir nuestro taller entre amigas.

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1: Tus críticas abrillantan mi espejo. Si comprendes quién eres y te respetas, las críticas no te supondrán ningún problema, sino que te brindarán la oportunidad de volverte una persona mejor. Cuando te sientes imperfecto o inseguro, la crítica es como una amenaza y crees que debes defenderte. Cuando te sientes seguro, no perfecto, sino seguro, puedes escuchar las críticas y tener en cuenta su valor. Puedes decir, lo siento y gracias por abrillantar mi espejo. Y cuando sea conveniente, poder

0: podrás aprender de las críticas y mejorar tu conducta.
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11:32. Estás en Luna de Amor 92.5, solo música romántica. Soy José Cortés y me escuchas en digital a través de iHeartRadio. Y sabes, esta noche seguimos hablando de ese debate entre planearlo todo o dejarnos llevar por las circunstancias. Y como siempre, quiero agradecerte cada comentario que me haces llegar a través del talkback de la aplicación de iHeartRadio y también a través de mis redes sociales. En Facebook, en Instagram, en X, me encuentras como José Cortés en Amor. Y siempre estoy aquí para ser tu cómplice. Y tengo un mensaje más de mi querida Carmen Bermúdez, te lo quiero compartir. Dice así, creo que es una mezcla de las dos cosas. Me gusta planear, sobre todo cuando se trata de cosas importantes. Si estoy en una relación, sí me gusta saber qué queremos. Hablar de nuestros planes es indispensable. Pensar en un viaje, en un proyecto juntos, en lo que queremos construir. Para mí eso da tranquilidad, seguridad, estabilidad, porque siento que los dos estamos caminando hacia el mismo lugar. Pero también son muy de dejarme sorprender. No quiero que mi relación se convierta en una agenda donde hasta los momentos bonitos tengan que estar programados. Me encanta que de repente mi pareja me diga, vamos a salir y no saber exactamente a dónde, o que un domingo que pareciera cualquiera termine convirtiéndose en uno de esos días que recuerdas durante mucho tiempo. ¿Sabes, mi querida Karen? Estoy totalmente de acuerdo contigo. No podemos dejar que una u otra cosa gane. Hay que encontrar un punto medio, porque definitivamente hay planes que vale la pena vivir en pareja, pero también hay sorpresas que simplemente tenemos que dejar llegar. Te mando un abrazo muy, muy grande. Quédate conmigo en esta Luna de Amor 92.5, solo música romántica y en digital a través de iHeartRadio. Soy José Cortés, no te vayas. Esta noche, como cada noche, te quiero invitar a la reflexión antes de que vayamos a dormir. Y también te quiero contar cómo vamos a vivir nuestro Piensa en Rosa.

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1: Muchas personas piensan que meditar es entrar en un trance de gracia y liberación. Creen que la meditación las va a llevar a un lugar especial, lejos de sus problemas, donde solo hay luz y sensaciones placenteras. Esto no es verdad. Lo que en realidad pretendemos con la meditación mindfulness es salir del trance.
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11 de la noche con 55 minutos en esta luna de amor 92.5, solo música romántica. Soy José Cortés y me escuchas en digital a través de iHeartRadio. Y sabes, esta noche hablamos de ese debate entre tenerlo todo planeado o simplemente dejarse llevar por las circunstancias. Y quizá la respuesta no está en elegir entre lo planear, entre lo planeado, entre planear todo o dejar de que simplemente las cosas sucedan, sino en encontrar ese punto medio. Porque una relación necesita planes, necesita conversaciones, incluso esas que no nos gustaría tener. Necesita saber hacia dónde queremos caminar. Pero también necesitamos recordar que el amor no es una agenda, que no todo tiene que estar perfectamente calculado. Se vale dejar espacio para lo inesperado, para una salida improvisada, para cambiar de planes, para sorprendernos, para descubrir juntos algo que no estaba contemplado. Porque muchas veces son precisamente esos momentos, esos que no planeamos, los que terminan convirtiéndose en los recuerdos más bonitos de una relación. Así que quizá lo importante es que la razón y el corazón aprendan a ponerse de acuerdo. Planear lo que queremos construir, pero permitirnos disfrutar lo que la vida vaya poniendo en nuestro camino. Tener un rumbo, pero sin obsesionarnos con controlar cada paso, porque amar también es construir. Pero es dejarse sorprender. Se trata de caminar juntos, saber qué queremos y al mismo tiempo tener esa libertad de decir, vamos a ver qué pasa, que la vida nos sorprenda. Oye, gracias por estar conmigo en esta luna de amor 92.5, solo música romántica y en digital a través de iHeartRadio. Soy José Cortés y tenemos una cita el día de mañana desde las 6 de la tarde y hasta la medianoche. Por ahora, como cada noche, lo único que me resta es desearte dulces, dulces sueños.

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0: Ana Gabriel, les mando un abrazo y gracias por todo este apoyo.
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2: Muy buenos días, amorosos. Yo soy Erendira Nandi en Amor 92.5. Solo música romántica. Y desde la app de iHeartRadio te deseo un día lleno de bendiciones, de amor, de luz, de alegría y de momentos que te hagan sonreír. En Amor 92.5, solo música romántica, soy Erendira Nandi. Quédate porque una cosa es lo que tú dices y otra cosa lo que entienden de eso que dices. Platicamos al respecto aquí en Amor. Bienvenidos, escúchame por iHeartRadio en Amor 92.5, solo música romántica.

lindo y bendecido día en Amor 92.5, solo música romántica y en la app de iHeart Radio. Yo soy Erendira Nandi. Oye, escúchame muy bien, porque entre lo que piensas y lo que dices, entre lo que dices y lo que los demás entienden, existen mil puentes invisibles. Y si no eres consciente de ello, se pueden romper en un instante. La comunicación humana está llena de filtros, lo que sentimos, lo que tememos, lo que callamos, lo que interpretamos y lo que creemos saber. Y en ese espacio lleno de posibilidades puede perderse la verdad. Es por eso que muchas veces dos personas pueden hablar durante horas y aún así no haberse escuchado realmente. No todo lo que dices será entendido como tú lo sientes, y no todo lo que oyes es exactamente lo que el otro quiso decir. La verdadera sanación en los vínculos no viene solo de hablar más, viene de habitar la escucha, de pausar los juicios, de preguntar en vez de asumir, y de validar lo que el otro vive sin tratar de tener la razón. Porque más allá de las palabras, existe una necesidad profunda en todos los corazones: ser comprendidos sin ser corregidos. He ahí la gran diferencia. Hoy comunícate con claridad, compasión y presencia, pero sobre todo, escucha para comprender, no para responder. Mensaje del universo. ¿Te llegó? Te lo comparto en Face, en Erendira Nandi, en Amor. Estás en Amor 92.5, solo música romántica y en iHeart Radio. Yo soy Erendira Nandi.

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Amiga, te va a destruir de la manera más bella. Y cuando se vaya, finalmente entenderás por qué los huracanes tienen nombre de personas. La destrucción disfrazada de cuento de hadas. Hay personas que creen que los seres que roban la luz a otros no existen. ¿Y qué crees si existen? Son seres vacíos sin un gramo de empatía, que envidian lo que tú tienes. Por eso te acechan, te observan, te estudian, ven lo bueno que tienes y lo quieren. Se acercan entonces con un disfraz, encubiertos totalmente. Te cuentan historias de cuentos de hadas, esas historias de cosas que no se cumplieron y siempre soñaste, diciéndote que las van a hacer realidad. Te envuelven tanto que te olvidas de ti. ¿Existen? Claro que sí. Te dejan con una destrucción como el paso de un huracán categoría 5, sin fuerza. No encuentras forma de cómo levantarte. Es cuando te das cuenta que te contaron una mentira para destruirte de todas las formas posibles. Las personas que hemos vivido este tipo de destrucción sabemos que es real. Tan real que sin duda podrías ponerle un huracán el nombre de esa persona que con su paso te devastó hasta llegar al alma. Donde quiera que estés, en el lugar del mundo en que te encuentres, que mis palabras lleguen a ti, sepas que no estás sola, que te creo. Sé lo que viviste. Sé que tú sí crees que este tipo de personas existen. Yo también. Pero sobre todo sé que tienes la fuerza para darte cuenta que ahí no es. Y sé que te irás a tiempo. Amiga, date cuenta. Estás en Amor 92.5, solo música romántica, y en iHeart Radio. Yo soy Erendira Nandi.

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Gracias por elegir la frecuencia del amor en Amor 92.5, solo música romántica y desde la app de iHeartRadio. Yo soy Erendira Nandi. Dicen que para que llegue todo lo bueno que mereces, uno tiene que soltar. Qué difícil, ¿no? Vaciarse, soltar, dejar ir. Yo creo que vaciarnos es un acto de fe. Es reconocer que no todo lo que poseemos nos pertenece y que muchas veces cargamos más de lo que necesitamos. La ley del vacío no es castigo ni pérdida. Es una oportunidad, es una puerta que se abre cuando decides soltar la necesidad de control, la acumulación emocional, los pensamientos que repites sin darte cuenta y los vínculos que ya no nutren tu evolución. Vaciarse es permitir que la energía vuelva a fluir, porque lo que no sueltas te estanca y lo que sueltas te libera. La vida funciona en ciclos. Cuando uno termina, otro comienza. Pero si insistes en mantener lo viejo, si temes el silencio, si te resistes al vacío, estás postergando lo nuevo que quiere encontrarte. Y eso nuevo no puede llegar si no hay espacio. El vacío no es ausencia, es preparación. Es ese momento entre exhalar y volver a inhalar. Es el instante sagrado donde el alma se alinea, donde el corazón se reinicia y donde la energía se purifica para abrirse a lo que viene. Hoy te invito a confiar. Confía en que cada cosa que sueltes creará una nueva posibilidad. Confía en que ese espacio vacío no será soledad, sino un útero energético donde gestar tu próxima versión. Confía en ti, en tu sabiduría para saber qué conservar y qué dejar ir con amor. No tengas miedo de vaciarte, ten miedo de no hacer espacio para lo que tu alma ya está lista para recibir. Confía en que todo lo que sueltas da espacio a lo que tu alma realmente necesita. Estás en Amor 92.5, solo música romántica y en iHeartRadio. Yo soy Erendira Nandi.

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1: Hola, hola, que todo lo bueno te encuentre, te abrace y se quede contigo. Bienvenidos a Amor 92.5, solo música romántica y desde la app de iHeartRadio te deseo maravilloso día. Yo soy Erendira Nandi, quédate conmigo porque hoy hablamos de lo poderoso que es ser fiel a nuestro camino, a lo que sentimos y a quienes somos. De eso te platico hoy, aquí en Amor 92.5, solo música romántica y en la app de iHeartRadio. ¡Buenos días, team madrugador, amorosos! ¡Ánimo! Yo soy Erendira Nandi, excelente día.

y amorosos días. ¿Cómo estás? Yo contenta de saludarte en Amor 92.5, solo música romántica y en la app de iHeart Radio. Soy Erendira Nandi y a veces, sí, andamos bien y de buenas, pero unas tantas andamos agotados, cansados, en una exigencia tremenda. ¿Por qué? Pues porque yo creo que se nos olvida que aquí no vinimos a competir con los demás ni demostrarle al mundo quiénes somos para alcanzar esas metas que vemos en los demás o con las que nos comparamos constantemente. Más bien, estamos aquí para superarnos a nosotros mismos, para crecer a nuestro ritmo y para construir una vida, pues, que tenga sentido desde adentro. No importa si vas despacio, si a veces te detienes a respirar, si dudas, si te tomas más tiempo de lo esperado, lo que verdaderamente importa es que no te detengas del todo, que sigas, aunque sea con pasos pequeños, que no abandones tu camino por miedo, por comparación o por impaciencia. Lo tuyo no se te va a escapar si viene del alma. Créemelo, las bendiciones que son para ti llegarán a su tiempo. No tienes que correr, no tienes que tener todo resuelto, solo tienes que confiar. Eso sí, mantenerte firme, trabajar con amor, orar con fe y no hacerle daño a nadie en el camino. Ahí te encargo esta, ¿eh? Porque la vida no se trata de llegar antes, sino de llegar entero, de estar en paz con tus decisiones, de mirar atrás y sentirte en paz con lo que elegiste. Por eso, sigue avanzando. No te distraigas con lo que otros hacen, con sus logros, con sus ritmos o con sus destinos. Cada quien tiene su historia, su momento y su proceso. Tú, concéntrate en el tuyo. Escucha tu intuición. Agradece lo vivido. Haz lo que te enciende el alma y aprende de cada paso, incluso de los que duelen. Ora, trabaja, cuida tu energía, suelta lo que te apaga. Recuerda que lo que es para ti no necesita competencia, sino coherencia. Viniste a crecer, a sanar, a construir un camino fiel a quien tú eres. Yo soy tu amiga Erendira Nandi, en Amor 92.5, solo música romántica y en iHeart Radio.

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Oye, amiga, ¿sabes cómo te das cuenta que la pareja que tienes es la indicada para tu vida? Te voy a decir algo. Observa cuánto has avanzado desde que estás con esa persona. Y ojo, ¿eh? Porque la persona correcta edifica, pero la incorrecta destruye. Una relación sana no te apaga, te impulsa, no te aleja de tus sueños, te recuerda que todavía puedes alcanzarlos, no te hace sentir pequeña, confundida o cansada de existir. La persona indicada trae paz, claridad, apoyo y ganas de ser mejor. No porque te presione, sino porque su presencia te inspira. Mira bien, desde que estás con esa persona, ¿creciste o te perdiste? ¿Te volviste más fuerte o más insegura? ¿Tienes más fe, más enfoque, más estabilidad? ¿O vives apagando incendios emocionales todos los días? El amor no debería convertirse en una guerra constante. Claro que toda pareja tiene problemas, pero una cosa es atravesar dificultades juntos y otra muy distinta es que alguien se vuelva tu principal dificultad. Quédate con quien te cuide, con quien te respete, te motive y celebre tus avances sin envidia, que no te castigue con su silencio o su indiferencia, que estando en la misma casa no te sientas sola. Que acepte sus errores y ofrezca disculpas, en lugar de dejarte de hablar por días. Porque el amor correcto no solo se siente bonito, también ordena tu vida, fortalece tu corazón y te acerca a la mejor versión de ti misma. Amiga, date cuenta. Estás en Amor 92.5, solo música romántica, y en iHeart Radio, yo soy Erendira Nandi.

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Estás en Amor 92.5, solo música romántica y en iHeartRadio. Yo soy Erendira Nandi. Oye, recién me encontré una reflexión que me encantó y que tenía años que no tenía presente, y cuando la leí alguna vez, pues me hizo recordar lo importante que es vivir con intensidad. Y esto lo dijo alguna vez Charles Chaplin, este gran actor, cómico, cineasta inglés, y dice así: ya perdoné errores casi imperdonables. Traté de sustituir personas insustituibles, de olvidar personas inolvidables. Ya hice cosas por impulso. Ya me decepcioné con algunas personas, más también yo decepcioné a alguien. Ya abracé para proteger. Ya me reí cuando no podía. Ya hice amigos eternos. Ya amé y fui amado. Pero también fui rechazado. Ya fui amado y no supe amar. Ya grité y salté de felicidad. Ya viví de amor e hice juramentos eternos. Pero también los he roto, y muchos. Ya lloré escuchando música y viendo fotos. Ya llamé solo para escuchar una voz. Ya me enamoré por una sonrisa. Ya pensé que iba a morir por tanta nostalgia y tuve miedo de perder a alguien especial y terminé perdiéndolo. Pero sobreviví y todavía vivo. No paso por la vida y tú tampoco deberías solo pasar. ¡Vive! Bueno, es ir a la lucha con determinación, abrazar la vida y vivir con pasión, perder con clase y, eso sí, vencer con osadía. Pero el mensaje con el que yo me quedo de esta reflexión es: vive con todo lo que implica la vida. Vive intensamente, porque un día ya no vamos a estar aquí. Pero mientras estemos, vivamos con alegría. Estás en Amor 92.5, solo música romántica, y en iHeartRadio. Yo soy tu amiga de confianza en las mañanas, Erendira Nandi.

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3: 8:03 a.m. en Amor 92.5. Solo música romántica. Y desde la app de iHeartRadio te deseo un maravilloso sábado lleno de luz, de amor, de posibilidades, de bendiciones infinitas. Quédate porque hoy en Cuéntame tu Historia. ¿Cómo identificar esas red flags en una relación de pareja? Esas banderitas rojas que te dicen, híjole, yo creo que por ahí no va la cosa, atenta. Estás a tiempo de reivindicar el rumbo, de decir, híjole, como que de aquí no soy. Yo pensé que sí, todo al principio era miel sobre hojuelas, me prometieron un mejor futuro y resulta que no. Que me están prohibiendo ver a mi familia. Hay una situación tremenda que está viviendo mi querida Marce. Quédate en Amor 92.5.
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3: Yo soy Erendira Nandi, también desde la app de iHeart Radio. Fíjate, yo creo que vivir en pareja, sí o sí, siempre tiene que respetarse tu libertad. Somos seres individuales que elegimos compartirnos en una relación de pareja, en un matrimonio, en esa sociedad, en ese vínculo. Pero no perdemos nuestra individualidad. De eso y más platicamos hoy.

0: 8:17 en Amor 92.5, solo música romántica y desde la app de iHeartRadio te deseo un maravilloso sábado. Marce nos compartió en la semana que se salió de su casa para mejorar su vida con un hombre que le prometió que la apoyaría y juntos lograrían un gran futuro. Tiene 2 años que vive con él y desde entonces no ha visto a su familia porque él no la deja. Marce dice, no niego que sí tengo todo para vivir, pero no tengo libertad. Él tiene mis documentos guardados. Como vengo de una familia pobre y sin preparación, pensé que lo que vivo es normal, porque me enamoré de él y sus atenciones. Pero ya que veo la realidad de su maltrato y que no me deja trabajar ni salir de la casa, pienso en una salida. Pero no sé por dónde empezar. Híjole, yo creo que esta pregunta de no sé por dónde empezar o qué hago para empezar, muchas en diferentes momentos de nuestra vida hemos pasado por algo así, ¿no? En diferentes momentos, en diferentes circunstancias, como que ya viste la situación, ya te diste cuenta. Yo soy de las personas que cree que el primer paso para hacer algo diferente es ser consciente. Y ser consciente no es más que ya me cayó el 20, ya me di cuenta, me doy cuenta. Sí, ya no tengo el velo, la venda en los ojos, ya me di cuenta. Es el primer paso. Y luego, ¿por dónde empezar? Pues reconociendo que efectivamente no quieres estar ahí, que quieres hacer algo diferente. Reconociendo tu valía, reconociendo lo que realmente mereces. Yo te diría, ¿no? O sea, ¿por dónde empezar? Pues desde ahí, mi Marce. Yo quiero aplaudirte el hecho de que te des cuenta y que sepas que no tiene nada que ver que vengas de una familia pobre, que vengas de que no tengas preparación, como tú lo mencionas, para elegirte, para decidir ponerle punto final a una relación que empezó, que se pintaba que todo iba a ser miel sobre hojuelas o algo para que salieran juntos adelante y resultó lo contrario. Porque a veces el lobo se viste de oveja y es súper válido una vez que descubres que no era tan oveja, pues decir, esto no es lo que quiero. Se vale. Y eso que aquí estamos siempre en pro de mira, cuidar la relación de pareja, parejas sanas y felices, pero identificar estas banderitas rojas, como decía al principio, será crucial para salvaguardar tu integridad física, mental y emocional incluso, ¿no? O sea, física incluso. Entonces, Marce, el primer paso creo que ya lo diste, ya empezaste. Mi recomendación desde ya es no te detengas. ¿Tú qué le dirías a Marce? Te escucho por Solvac en iHeart Radio y quédate en Amor 92.5, solo música romántica. Yo soy tu amiga de confianza en las mañanas, Erendira Nandi.
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2: 8 de la mañana con 26 minutos. Que tengas un maravilloso sábado. Que todo fluya y nada influya.
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8:34 en Amor 92.5, solo música romántica y desde la app de iHeart Radio te deseo un lindo sábado. Marce en la semana nos compartió lo que está viviendo, donde nos dice que se salió de su casa para mejorar su vida con un hombre que le prometió que la apoyaría y juntos lograrían un gran futuro. Tiene 2 años que vive con él. Desde entonces no ha visto a su familia porque él no la deja. Marce dice, no niego que sí tengo todo para vivir, pero no tengo libertad. Él tiene mis documentos guardados. Como vengo de una familia pobre y sin preparación, pensé que lo que vivo es normal, porque me enamoré de él y sus atenciones. Pero ya que veo la realidad de su maltrato y que no me deja trabajar ni salir de la casa, pienso en una salida, pero no sé por dónde empezar. Híjole, qué fuertísimo. Qué tremendo, dice Estela Arce. Ups, qué fuerte. Ponte en oración. Pide mucha ayuda a tu familia, a tus padres, hermanos, para que te ayuden a salir de esa situación tan compleja. La libertad es genial y no la tienes. Y estar con una persona posesiva, machista, no te puede alejar de tu familia. No te quedes ahí. Busca ayuda y que tengas la sabiduría para salir de ahí. García Peñalosa dice, pues qué mal, eso no es vida. ¿De qué te sirve tener lo económico si no tienes lo importante? Felicidad en tu relación con tu pareja. Para mi opinión, tiene como si estuvieras pues presa, no dejarte ver a tu familia, no trabajar y hasta tener en su poder tus documentos. Eso es algo muy malo. Yo hice algo parecido con mi esposa. Me la traje también conmigo a vivir, pero yo sí la dejaba trabajar, ver a su familia. Y no le puedo prohibir nada porque ella tiene que ser feliz conmigo y juntos le estamos echando ganas para construir nuestros proyectos de vida. En eso de tener nuestra casa y más adelante tener una familia con hijos. Esa es mi opinión. Es que tú lo que tienes no es vida. Oye, de entrada, gracias García Peñalosa, pero a ver, sí hay que tener claros. No es como que sí la dejo, o sea... No nos pertenece nadie, aunque seamos marido y mujer, aunque seamos esposos. No es que ya que te casaste tú me perteneces y te dejo, no te dejo, no. Por eso al inicio de esta hora de música hablamos sobre la individualidad de cada ser humano y cómo siendo seres individuales y en uso total de nuestra libertad elegimos compartirnos en pareja y no por eso perdemos nuestra individualidad y nuestra libertad. Es una sociedad, es un vínculo. Desde ahí hay que prestar atención, ¿eh? Y hay que tener esas conversaciones importantes antes de comenzar una relación de pareja. ¿Tú qué piensas? ¿Tú qué opinas? Te escucho en Amor 92.5, solo música romántica por la app de iHeartRadio. Soy Erendira Nandi.

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2: 8:50 en Amor 92.5, solo música romántica y en la app de iHeartRadio. Hoy tenemos taller entre amigas, no se te olvide, en punto de las 10 de la mañana. Te esperamos en Mazda Metepec, ahí en San Francisco, Coaxusco, en Avenida Licenciado Benito Juárez García. A las 10, deja de comer tus emociones, te esperamos, ¿eh? Es hoy, pasa la voz, no se te olvide. Mi querida Patty Murias, hermosa, te mando un abrazo. Gracias a todas las personas que me escriben y me comentan a través de redes sociales, también por Solvac, sobre hoy el Cuéntame tu historia de Marce, donde se salió de su casa para mejorar su vida con un hombre que le prometió, pues, que iban a crecer juntos, un gran futuro. Tiene 2 años con él, pero desde entonces ella no ve a su familia. Él le tiene sus documentos guardados. Ella dice que como viene de una familia pobre y sin preparación, pensó que lo que vive es normal porque se enamoró de él y sus atenciones al principio. Pero ya hoy ve la realidad de su maltrato y que no la deja trabajar ni salir de casa. Piensa en una salida, pero no sabe por dónde empezar. Patty Murias dice, yo pienso que si Marce se pudo comunicar y expresar su problema, igual se puede comunicar con alguna institución pública de ayuda a la mujer, exponer su caso y llevarlo hasta las últimas consecuencias. Para empezar, lo puede acusar de maltrato psicológico, secuestro, debe de exigirle que le regrese sus documentos. Es una realidad que está viviendo al lado de un hombre muy dañado. No debe seguir ahí, hay que dar el siguiente paso y luego que siga hasta que logre estar libre. También es necesario que se comunique con su familia. Claro, es que, fíjate, así son esas primeras señales de cómo actúan. Lo primero es aislarte, separarte de las personas que son las primeras que te pudieran ayudar o apoyar. Gracias también a Iván, mi querido Iván, que nos manda mensaje por el Solvac. Adelante.
3: Hola, Ere, buenos días. Oye, pues ya así como lo maneja esta chica, pues ya se puede catalogar hasta como trata de personas. Nadie te puede retener tus documentos, aunque sea tu familia, ni mantenerte a la fuerza en un lugar donde no quieres estar, ni prohibirte ver a nadie, ni salir a la tienda, mucho menos. O sea, eso viendo de manera legal y pues de manera romántica, pues no creo que sea mucho amor, ¿verdad? Está medio mal este señor, que pida ayuda pues directamente.
2: Así es, mi Marce hermosa, y pues tenemos a tu disposición vías de contacto de nuestra psicóloga Luz María Huerta. También en algún momento se comunicó con nosotros un abogado por si requerían apoyo legal. Él puso sus servicios de asesoramiento a disposición de, y pues yo te paso sus datos en privado, mi querida Marce. Mucha fortaleza, mucho amor propio, yo te reconozco por dar este primer paso. No es que no supiste por dónde empezar, pero ¿qué crees? Que ya empezaste. El primer paso para salir de este tipo de relaciones es darme cuenta, tomar acción, pedir ayuda, tener certeza, Marce, de que no estás sola. Comunícate con tu familia Y bueno, yo te escribo en privado, Marce. Te mando un abrazo y gracias a todas las personas que también nos escribieron a través de las redes sociales en Erendira Nandi, en Amor. Tú estás en Amor 92.5, solo música romántica, y en la app de iHeart Radio. Yo soy tu amiga de confianza en las mañanas, Erendira Nandi. Gracias por la confianza. Un cigarro y...

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3: Hola, hola, amorosos, team madrugador, buenos días en Amor 92.5, solo música romántica y en la app de iHeartRadio. Las 9 de la mañana en punto de este sábado 26 de septiembre, yo contenta de saludarte, de recordarte que hoy tenemos taller entre amigas en punto de las 10 de la mañana desde Mazda Metepec en Avenida Licenciado Benito Juárez García 1409 en San Francisco, Coaxusco. El tema es deja de comer tus emociones. El cuerpo grita lo que la boca calla. Lo imparte Gris Díaz, especialista en reprogramación de la mente subconsciente. Te espero. Ya me voy para allá, bueno, en un ratito más. Allá te veo en Mazda Metepec. Y quédate, porque la nota mental de hoy me llega al corazón, porque todos estamos intentando, queriendo salir adelante. Muchas personas viven diferentes circunstancias. Hay quien se tiene que despedir de su familia para irse fuera del país, para buscar mejores oportunidades. Hoy que venía rumbo acá, veía ahí en las torres a una mujer con sus hijitos, pues desayunando ahí a un ladito, ahí en el pastito, dándoles atolito, tamalitos y pues desayunando para después trabajar ahí en el semáforo. Y pensaba las oportunidades que tenemos las personas y que luego no nos damos la posibilidad de hacerlo consciente, de agradecer lo bendecidos que somos, pero también de ser compasivos con las personas que nos rodean. De eso más platicamos hoy aquí en Amor 92.5.
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3: Yo soy tu amiga de confianza en las mañanas, Erendira Nandi. Un placer acompañarte en este fin de semana. Gracias por tu preferencia y tu confianza.

9 de la mañana con 8 minutos en la frecuencia del amor, en Amor 92.5, solo música romántica. Y desde la app de iHeart Radio, yo soy tu amiga de confianza en las mañanas, Erendira Nandi. A veces pareciera que somos ajenos a lo que el otro vive, nos enfocamos tanto en nuestra vida, en nuestra realidad, y pareciera que se nos olvida que todos los seres humanos estamos pasando por diferentes circunstancias, por momentos difíciles, por momentos que nos hacen dudar de si está bien eso que estamos decidiendo, si es para nuestro más alto bien, si es para el pro de nuestra familia. Y toca tomar decisiones difíciles, y sin embargo lo hacemos, y sin embargo salimos a la calle y dibujamos nuestra mejor sonrisa y decimos todo está bien, y alguien te pregunta cómo estás y tú, bien. Y hoy te decía que venía para acá y pues esta parte mía de ser mamá, si yo me consideraba una persona hipersensible, ahora soy triplemente más sensible, hipersensible. Y luego pues me conmueve demasiado ver como pues muchas otras personas también saliendo temprano de sus casas, madrugando, buscando oportunidades, buscando el sustento para sus familias. Y pues todos ahí vamos, ¿no? En este camino de vida. Y te decía que veía a una mujer con sus hijos en la calle que pues trabaja en los semáforos, pidiendo o vendiendo dulces. Y la veía, ¿no?, dándole de desayunar a sus peques, porque pues iban a pasar el sábado trabajando desde chiquitines. Y me hizo pensar, pues cómo al final ella también está ejerciendo su maternidad y está haciendo pues lo que puede para sacar a sus hijos adelante. Y me hizo pues seguir agradeciendo y siendo consciente de pues lo afortunada que soy, pero no por eso pues no me impide ver la realidad que muchas mujeres y muchos hombres y muchas familias viven. Y luego también hoy sé de alguien que va a parar un poco su pasión por su trabajo, por lo que hace, y va a irse de este país a buscar mejores oportunidades. Y me hizo pensar y reflexionar justo en que pues cada uno estamos haciendo lo mejor que podemos con lo que tenemos y saliendo adelante. Y la reflexión es, seamos empáticos también con las personas que nos rodean. Nadie sabe las batallas que están librando, nadie sabe esas decisiones que tienen que tomar en pro de sus familias, de su bienestar, de salir adelante. Seamos empáticos, seamos compasivos incluso, pero también que nos caiga el 20 de agradecer lo afortunados que somos, porque hay otras personas viviendo unas circunstancias totalmente diferentes a las tuyas. Y no es por compararnos, simplemente es, a veces se nos olvida agradecer lo que ya tenemos y siempre estamos en esa búsqueda de algo más, con una insatisfacción tremenda, sin darnos cuenta que hoy lo que vivimos son oraciones contestadas, son rezos, oraciones que hicimos y que elevamos al cielo y que hoy estamos viviendo, y que el hecho de estar vivos, de estar sanos, ya es una gran bendición. Hoy te abrazo si estás pasando un momento difícil. Hoy te abrazo si estás tomando una decisión de esas que dices, híjole, si será lo correcto. Y te invito a que confíes y que sepas que cuando más oscuro está, siempre es que va a amanecer. Te mando un abrazo. Ten fe, toma acción, y soy de las personas que cree que hay que vivir una vida con congruencia siempre, con lo que piensas, dices y haces, y que de esa forma pues alcanzamos la felicidad. Y no tiene que ver con el dinero ni con las cosas materiales, tiene que ver con sentirte en paz con quien eres, con lo que haces, con lo que tienes, y ser agradecido. Te mando un abrazo súper grande, te acompaño en Amor 92.5, solo música romántica y también energéticamente. Yo soy Erendira Nandi desde la app de iHeart Radio. Y mucha luz y bendiciones para ti y los tuyos.

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4: 9 de la mañana con 20 minutos. Saludos, bendiciones y buenas vibras a don Manuel Alejandro, que va escuchándonos allí trabajando. Don Manuel precioso, le mandamos un abrazo y todo con amor siempre. Y que llegue bien mi hermano a casa. Ay, sí. Un abrazo, Punks, te amo. Oigan, ya me voy a Taller entre Amigas. Nos vemos en punto a las 10 de la mañana.

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Los esperamos, ya sabes que todos los talleres entre amigas son gratuitos y nos va a dar mucho gusto verte y compartir contigo este poderoso taller entre amigas y amigos. Hombres, también ahí los vemos, no es exclusivo de mujeres, así que ahí los esperamos con mucho amor, es al aire libre. Lleva tu tapete, gorra, bloqueador con que hidratarte y un imán. Va a estar poderoso este taller. ¿Qué te

Buenos días, en Amor 92.5, solo música romántica y en la app de iHeart Radio. Yo soy Erendira Nandi y debo confesarte de que desde que soy mamá, pues sí, ando aún más sensible que de costumbre. Y justamente pensaba en mi hijita. Y pensaba en que si algún día me pasa algo y no tengo la oportunidad de despedirme, quisiera que supiera esto. Y si tú eres mamá, seguro me vas a entender. Si no puedo estar ahí para verte cumplir tus sueños, para ayudarte a vestirte el día de tu boda o para sostener tu mano cuando tengas miedo o para verte convertirte en mamá, quiero que sepas que yo también soñé con todos esos momentos. Recé por ti antes de conocerte. Te amé antes de tenerte en mis brazos. Y desde el día en que llegaste, una parte de mi corazón empezó a caminar fuera de mí. Hija mía, nunca te hagas pequeña para caber en la vida de nadie. No apagues tu voz para que alguien se sienta cómodo. No confundas amor con sufrimiento. No persigas a quien no sabe quedarse y nunca tengas miedo de empezar de nuevo. Sé buena, pero también aprende a poner límites. Sé valiente, pero recuerda que también puedes llorar. Elige a alguien que admire tu fuerza sin tener que disminuirla. Que cuide tu corazón, que respete tu libertad y se alegre de verte crecer. Y si algún día tienes hijos, abrázalos mucho, escúchalos, créeles, hazles saber que contigo siempre tendrán un lugar seguro al cual volver. Y sobre todo, nunca olvides cuánto te amé. Habrá días en los que dudes de ti. Días en los que la vida te rompe el corazón y tengas que recoger tus propios pedazos. En esos días, hija mía, quisiera que pudieras escuchar mi voz diciéndote: levántate, mi amor. Todavía eres tú. Todavía puedes y yo sigo contigo. No puedo prometerte que estaré para siempre a tu lado, pero puedo prometerte algo. Todo lo bueno que dejé en ti. Cada abrazo, cada palabra, cada vez que te dije que eres y era suficiente, seguirá acompañándote cuando yo ya no pueda hacerlo. Y la mujer en la que te conviertas será una parte de mí continuando en este mundo. Con todo mi amor, mamá. Estás en Amor 92.5, solo música romántica y en iHeart Radio. Yo soy tu amiga, Erendira.

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Continuamos. Tu amiga que te acompaña por las mañanas. Erendira Nandi. En Amor 92.5. 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
1: Hola, hola, amorosos, Team Madrugador, ¿cómo están? Yo feliz saludándolos desde Mazametepec, aquí en Avenida Licenciado Benito Juárez García, 1409, en San Francisco, Coaxusco. Ya empezó el taller entre amigas. Deja de comer tus emociones, porque el cuerpo grita lo que la boca calla. Estoy feliz, nuestra especialista Gris Díaz, especialista ella en la reprogramación de la mente subconsciente, ya comenzó. No sabes, agradecida siempre contigo, porque ya somos una gran comunidad de radioescuchas que nos damos cita mes con mes para trabajar en nosotros, en nuestras emociones, para crear conciencia sobre lo importante que es nuestro bienestar, cuidar nuestra mente, nuestro cuerpo y también todas nuestras emociones. Ya comenzó este taller entre amigas, más o menos son 150 personas, están llegando, viviendo este taller que va a ser interactivo, poderoso y súper sanador. Gracias a Mazametepec, que nos recibe en esta agencia padrísima desde Avenida Licenciado Benito Juárez García en San Francisco, Coaxusco. Taller entre amigas, deja de comer tus emociones. Qué importante trabajar en ti, en lo que sientes, sanar, porque si no, luego el cuerpo pasa factura. Mi nombre es Erendira Nandi. Es un placer saludarte y recordarte que mes con mes tenemos estos talleres entre amigas para que acudas a ellos. Son totalmente gratuitos, en diferentes puntos de la ciudad se llevan a cabo y son para el público en general. Esto siempre en retribución de que nos eliges día a día en la frecuencia más poderosa que existe, la frecuencia del amor. En Amor 92.5, solo música romántica. Yo soy tu amiga de confianza en las mañanas, Erendira Nandi. Muy pendiente, sigue esta transmisión en vivo, porque seguimos desde Mazametepec en nuestro taller entre amigas. Yo

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3: Hola, hola, amorosos, team madrugador. Yo feliz de saludarles desde Mazda Metepec, aquí en Avenida Licenciado Benito Juárez García, 1409, en San Francisco, Coaxusco. Ya están viviendo nuestros amorosos, amorosas, este taller entre amigas. No sabes cuánto aprendizaje, qué poderoso trabajar en nuestras emociones, la reprogramación de la mente subconsciente con nuestra especialista Gris Díaz. Se dieron cita aproximadamente 200 personas, agradecidos por su confianza, agradecidos siempre por su preferencia todos los días y súper conmovida porque noto que cada vez más y más nuestros queridos radioescuchas están queriendo trabajar en sus emociones, eligiendo vivir una vida más plena en conciencia. Ya está cerrando nuestra especialista este poderoso taller entre amigas. Y es interactivo, hicieron algunos ejercicios, pero sobre todo empezaron a aprender a programar el subconsciente, a conocer lo que habita en el subconsciente para que siempre esté trabajando a su favor, para que siempre esté generando lo extraordinario. Entonces, muchas gracias a todas las personas que se dieron cita. Gracias a Mazda Metepec por recibirnos en esta mañana poderosa de sábado. Y recordándote que mes con mes tenemos taller entre amigas para que estés súper pendiente del próximo. Te invitamos a ti y a toda tu familia. Son talleres entre amigas, pero también hombres bienvenidos entre amigos. Aquí los esperamos. Y un gusto poder haber realizado este taller entre amigas a nombre de Azucena Linas, José Cortés, Erendira Nandi, te doy las gracias. Gracias en los controles en cabina a mi querido Eliseo Jiménez, a nuestro promotor Rodrigo, a Mike, a Berito, a todas las personas que hay detrás para que este poderoso taller entre amigas se haya llevado a cabo, pero sobre todo gracias a Mazda Metepec, aquí desde Avenida Licenciado Benito Juárez García, 1409, en San Francisco, Coaxusco. A todos mis vecinos de San Francisco, Coaxusco, para la próxima vienen para acá, porque estuvo buenísimo el taller entre amigas. Muchas gracias, nos reencontramos el día lunes. Yo soy tu amiga Erendira Nandi. Recuerda siempre que siguiendo los latidos de tu corazón, los pies jamás se equivocan. Bye bye.
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3: Madrugador, amorosos de mi corazón, en Amor 92.5, solo música romántica y desde la app de iHeartRadio. Yo soy tu amiga de confianza en las mañanas, Erendira Nandi. La vida siempre nos está hablando. ¿Realmente le prestamos atención? ¿Crees en los mensajes del universo? De eso platicamos hoy aquí en La Frecuencia del Amor. Yo soy Erendira Nandi, en redes sociales me encuentras como Erendira Nandi en Amor. Tú escuchas Amor 92.5, solo música romántica y iHeartRadio. Buenos días, bienvenidos todos y todas.

Mensaje del universo para ti que me estás escuchando en esta mañana en Amor 92.5, solo música romántica y en la app de iHeartRadio. Yo soy Erendira Nandi y el mensaje para ti de esta mañana es: lo que viene será mucho más grande de lo que imaginaste. Si la primera parte del año fue confusa, densa o desafiante, no te preocupes. Todo tenía un propósito. Cada experiencia te preparó para el nuevo capítulo que estás por comenzar. Estás a punto de abrir una etapa más liviana, más clara, más alineada con tu verdad. Vienen oportunidades que sí están hechas para ti. Personas que suman, caminos que inspiran y señales que te mostrarán por dónde debes ir. No estás tarde, no estás perdiendo el tiempo, estás justo donde necesitas estar para florecer desde otro lugar, uno más libre, más consciente, más tuyo. Respira hondo, suelta las dudas, agradece lo vivido y ábrete a lo nuevo. El universo ya está moviendo todo para que las piezas se encajen, para que lo que pediste llegue, para que la vida se sienta más tuya y más en paz. Este segundo tramo del año puede ser hermoso si confías. Suelta el control y elige desde el alma. Lo bueno ya está en camino. Lo mereces, lo pediste, lo sembraste. Ahora solo tienes que abrir el corazón para recibirlo. Estás en Amor 92.5, solo música romántica y en la app de iHeartRadio. Yo soy Erendira Nandi.

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Amiga, yo sé que tú te mereces todo el amor del mundo. Y a veces te han tachado de exigente, pero ¿será que sí? Yo pienso que no pides mucho. Solo quieres un amor valiente, un amor sincero. Alguien que tenga ojitos solo para ti. Alguien que te mire a los ojos y se le note que ya no quiere volver a soltarte. Alguien que sepa que un corazón como el que tú tienes no puede volver a encontrarse. Alguien que se enamore de tu alma, de tu sonrisa, de la forma en que suspiras. Ay, de esos pequeños gestos que haces cuando estás contenta. De lo adorable que se ve cuando te enojas. De lo distraída que eres. De lo increíblemente guapa que estás. De cómo cantas a todo pulmón tus canciones favoritas. De cómo te emocionas cuando te platica algo que le gusta en serio. De la manera tan bonita que tienes de cuidar y de hacerte sentir cuando te quieren. Y es que eres una mujer bellísima en todos los sentidos. Y solo quieres a alguien que para esa persona signifique el universo entero. Y por eso uno nunca debe aceptar menos de lo que merece. Porque cuando lo haces, poco a poco te vas apagando. Y poco a poco vas dudando de lo que realmente mereces. Amiga, date cuenta. Estás en Amor 92.5, solo música romántica. Y en iHeartRadio, yo soy Erendira Nandy.

0: No duele.
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Hello, hello, ¿cómo estás? Yo contenta de saludarte en esta mañana a través de la frecuencia del amor, en Amor 92.5, solo música romántica, y a través de la app de iHeartRadio. Guárdame en tu memoria, en un solo clic, cerca de ti. Y sí, yo soy esa cursi que siempre te va a hacer detenerte en tu día a día y mirar lo hermosa que es la vida. Sí, incluso cuando no todo sale como esperábamos, porque vaya, todos pasamos por diferentes situaciones, circunstancias. ¿Pero qué crees? Hay milagros silenciosos que se manifiestan en lo simple. ¿Cuáles son esos milagros silenciosos? ¿Hoy puedes respirar? Pues, ¿qué crees? Es uno de ellos. Tienes aire en los pulmones. Hoy abriste los ojos y sentiste que hay un nuevo día esperándote. ¿O no? ¿Cómo estás? ¿Qué percibes de este amanecer? Porque cada amanecer nos invita a eso, a amar nacer, a amar un nuevo día. Es la oportunidad para volver a empezar, agradecer y creer. Tener salud es una fortuna inmensa, porque nos permite vivir, crear, amar, luchar y disfrutar de lo cotidiano, de lo simple. La gratitud nos enseña a reconocer lo valioso de lo que ya tenemos. Voltea a tu alrededor y mira lo que tienes. Aprende a ver la belleza en lo común, a entender que lo pequeño también es grande cuando se mira con conciencia. ¿Y qué es la conciencia? Simplemente es tener esa capacidad de apreciarlo, de darme cuenta. Me doy cuenta, volteo y miro el cielo, veo los árboles, veo los ojos de mis hijos, me veo a mí, la familia. Los afectos y las personas que nos acompañan dan sentido a nuestro camino. Son raíces, abrigo y hogar. Son esa prueba de que la vida se comparte, que el amor se multiplica cuando se entrega sin medida. Porque vivir es sentir, es apasionarte por cada día, es luchar por lo que amas, sanar lo que duele y seguir confiando incluso cuando no vemos el resultado inmediato. Es levantarte hoy y mañana y así cada día con fe, sabiendo que mientras haya aire en el pecho y esperanza en el alma, todo sigue siendo posible. Porque vivir, simplemente vivir, ya es un acto de amor. 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Yo soy Erendira Nandi, a vivir.

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0: Este es el decreto de mediodía.
1: Es mediodía. Tu mañana ya terminó. Estás por arrancar la segunda parte de tu día. Piensa solo en cosas buenas, en cosas bonitas. Piensa en tus seres queridos que te esperan en casa. Pero sobre todo piensa en esa situación que realmente quieres que te suceda. Y para lograrlo, vibra alto y repite estas palabras. Me amo, me amo, me amo, me valoro, me valoro, me acepto tal y como soy. Tengo la capacidad de eliminar cualquier condición negativa en mi vida. Mis errores solo son oportunidades de aprendizaje. Me libero de toda carga de culpa, vergüenza y duda. El universo me favorece con nuevas oportunidades. Elimino toda barrera que me impida ir hacia mi propósito. Agradezco la salud que tengo y cada una de las bendiciones que me ha dado este nuevo día. Y recuerda esto, solo tú puedes crear la mejor versión de ti mismo o de ti misma. En amor, solo música romántica, que siga siendo un gran día.
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3: Arriba, arriba, arriba, corazones. 12 del día con 3 minutos en Amor 92.5, solo música romántica. Y ya saben que yo encantada les acompaño a través de iHeartRadio, nuestra manera digital. Soy Azucena Linas, encantada, dichosa, feliz. La verdad es que amo compartir con ustedes las mañanas, nuestro día y sobre todo, pues que hablemos de cosas bellas, cosas que nos suman, que nos llenan el corazón. Y por eso quiero que me cuentes algo que obtienes solo con la pareja correcta. ¿Qué será aquello que solo con el indicado, la indicada se tiene? Gracias por elegir Amor 92.5.
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3: Te acompaño a través de iHeartRadio en Amor 92.5, solo música romántica. Soy Azucena Linas. Iniciamos con Luis Miguel.

12 del día con 10 minutos detrás de mi ventana con Yuri. En Amor 92.5, solo música romántica y a través de iHeartRadio, nuestra manera digital. Soy Azucena Linas y yo soy feliz, contenta. La verdad es que amo pasar los sabaditos a su lado y más cuando nos compartimos cosas lindas, cosas que llenan el corazón. Cuéntame, algo que obtienes solo con la pareja correcta. ¿Qué dice el público? Dice por acá mi querida Shelly. Feliz sábado, Azú. Ay, muchas gracias, Shelly. Sí, ya despidiendo el mes patrio. ¿Cómo pasa el tiempo? Dice, con la pareja correcta se obtiene amor, respeto, paz. Ay, qué bonita palabra. En una sola palabra, reciprocidad. La persona correcta, por iniciativa propia, te procura siempre y cuidará de ti. Shelly, acabas de mencionar algo, híjole, que sí cuesta trabajo, o que a veces no ponemos como en esa balanza la parte de la reciprocidad. Es importante, pues, entender que sí, ya somos de repente adultos, de repente no se está acostumbrado a ciertas cosas, pero el ser recíproco yo creo que es muy bonito. Yo creo que poner eso en una relación hará que funcione, que avance, que todo sea repleto, que todo sea abundante y que no se trate solo de pa' acá, pa' acá. Es para los dos. Muchísimas gracias, Shelly. Me encantó eso. ¿Ustedes qué dicen? Algo que solo obtienes con la pareja correcta. Te escuchamos a través de iHeartRadio en Amor 92.5, solo música romántica. Soy Azucena Linas, 12 del día con 12 minutos. Esto es de María José.

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6: Del día con 22 minutos.

Amigos de Amor 92.5, solo música romántica. Soy Azucena Linas, afortunada de acompañarte a través de iHeartRadio, nuestra manera digital. Gracias por llevarme a bordo y no solo de tu corazón, de ese corazón que claro que quiere un complemento, que claro que quiere ser amado, apapachado, cuidado. Y por ello te comparto que espero que un día entiendas que tener una pareja es calma, es tranquilidad, es no tener dudas ni estarse cuidando. Es saber a la perfección que estás con una persona que haría todo por ti, excepto lastimarte. Espero también que un día, pues, te canses de querer cambiar a las personas, de pedir atención, el tiempo o el cariño que deberían hacerles. De entender que a la primera cosa que te haga sentir muy incómoda, muy incómodo, hasta ahí llegas. Espero que un día entiendas que tener una pareja suma. Claro, implica priorizar, darle su lugar, el respeto, el compromiso, la responsabilidad. Pero eso no te debe de quitar, no te debe restar, no te va dejando vacía, no te va dejando sin ti. No tengas una pareja solo por tenerla, porque suficiente mal ya está todo allá afuera como para que tu relación también sea una guerra. Por eso, por favor, ten una pareja. Elige una pareja y sé una pareja, porque el hecho de pedir, de exigir, es porque estás dispuesta, dispuesto a dar. Sé esa parejita que da calorcito en el pecho, calma en el alma y fuegos artificiales en los pensamientos. No lo olvides, tener una pareja es calma, es paz. Te mando un abrazo enorme, con toda el alma, deseando que encuentres ese corazón bonito. Soy Azucena Linas, en Amor 92.5, solo música romántica, cerquita de ti a través de iHeartRadio. Nuestra manera digital.

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mismo equipo de los Claxons. 12 del día con 48 minutos. En Amor 92.5, solo música romántica. Y ya sabes que yo cerquita de ti a través de iHeart Radio, nuestra manera digital. Soy Azucena Linas. Y quiero escucharte, quiero que nos presumas. Sí, porque yo sé que muchos de los que me escuchan sí tienen ese complemento perfecto. Cuéntanos, algo que obtienes solo con la pareja correcta. ¿Qué dice el público? Dice por acá mi querido García Peñalosa. Hola, Su, ¿qué tal? Buen día. Buen día, García Peñalosa. Yo opino que con la pareja correcta se obtiene amor, confianza, respeto y sobre todo hoy una familia y logros de proyectos juntos. Eso es lo bonito. Eso es una parte fundamental de, pues, de tener a ese complemento, de tener a esa persona ideal, de tener a la pareja correcta, porque sí, vas a tener una familia y van a lograr juntos cosas, híjole, maravillosas, increíbles. Yo creo que cuando tienes a esa pareja correcta, pues obviamente van alineados y se va conjugando, se va haciendo pues ese castillito maravilloso de ilusiones, de sueños, y lo van creando con mucho amor. Ay, qué bonito, mi querido García Peñalosa. Me encantó. ¿Ustedes qué dicen? Cuéntanos. Algo que obtienes solo con la pareja correcta. Te escuchamos a través de iHeart Radio en Amor 92.5, solo música romántica. Soy Azucena Linas, 12 del día con 50 minutos. Esto es De la Oreja de Van Gogh.

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2: Ándale, bailecito, gozo, dicha. No, no, no. Preciosura de Pa' que te enamores que tengo. Pa' que te enamores, ya sabes, 4 boletitos. Lugares privilegiados, que es lo mejor. Pero este Pa' que te enamores incluye 2 boletitos para Romeo Santos, 25 y 26 de octubre en Palacio de los Deportes, y 2 boletitos para Morat, de 15 y 17 de noviembre en Coal, en Palacio de los Deportes. ¿Qué cosa? Yo consintiéndoles, ya saben, yo amo consentirles. Entonces, la dinámica, ya sabes, en tu celular. Entras a la aplicación de iHeartRadio, buscas Amor 92.5, solo música romántica, y en el micrófono rojo, que es el talkback, me dice sencillito: Azu, quiero el Pa' que te enamores de Romeo Santos. Sencillito, tus datos completos, ya sabes, nombre y número telefónico, para que si eres ganador o ganadora, la producción se ponga en contacto contigo. Además, ¿con quién quieres ir? Son 4 boletitos, ¿con quién los quieres compartir? También les puedes decir que participen, porque entre más participes, más oportunidades hay para ganar. Y recuerda, el mensaje número 92 es quien se va a ganar este Pa' que te enamores, que está precioso, está increíble. Son 4 boletos, lugares privilegiados. 2 boletos son para Romeo Santos, 25 y 26 de octubre en Palacio de los Deportes. Y 2 boletos para Morat, 15 y 17 de noviembre en Palacio de los Deportes. Ya sabes, manda tu notita de audio a través de iHeartRadio y participa. Soy Azucena Linas, en Amor 92.5, solo música romántica. Ahora sí, lo sigo consintiendo con más buena música. Esto es de Alejandro Fernández.

Amor de la soledad, ay, Gloria Trevi, con Amor 92.5, solo música romántica. Soy Azucena Linas, y sí, a tu lado disfruto a través de iHeartRadio, nuestra manera digital. Ya sabes que ahí encuentras el botoncito rojo para que mandes notitas de audio, porque amamos escucharles. Cuéntanos, ¿tú qué dices? ¿Qué opinas? ¿Cómo lo vives también? Sería padrísimo escucharte. Algo que obtienes solo con la pareja correcta. ¿Qué dice el público? Dice por acá, mi querido José, a su una estabilidad económica. La verdad es que muchos, bueno, la mayoría, pues no tenemos como esa cultura de buenos administradores, de ser pues buenos, ¿no? Para los gastos, y el estar con la pareja correcta te hace poner prioridades, te hace tener como pues ese lo mío es tuyo, lo tuyo es mío, y pues ir formando ciertos colchoncitos, ¿no? Que si para la casa, que si para alguna salida, que si para que se tenga que ocupar. Oye, sí es cierto, una estabilidad económica, porque si así uno, imagínate uno, como que le falla y gasta de más, ahora estar con alguien que no, pues que no te motive, ¿no? Como también ahorrar, o que no te motive a gastar en cosas productivas, pues sí estaría como complicado, ¿no? Sí, coincido contigo, mi querido José, tú muy bien. Ay, yo sí ahorraría, si me ayudan. 1:14 en Amor 92.5, solo música romántica, y a través de iHeartRadio. Soy Azucena Linas. Cuéntame, algo que obtienes solo con la pareja correcta. Te dejo con Shakira.

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Una de la tarde con 31 minutos. No manches con Camila Fernández. En Amor 92.5, solo música romántica. Soy Azucena Linas, a tu lado a través de iHeartRadio, nuestra manera digital. Ya sabes, ahí encuentras el botón rojo que es el talkback para que mandes notita de audio. Cuéntanos, platícanos, presúmenos, sí, porque nos gusta saber de lo bonito que vives, de lo bonito que tienes. Algo que obtienes solo con la pareja correcta. ¿Qué dice el público? Dice por acá, mi querida Nayeli Carmona. Hola, Azu. Todo. Compartir desde la alegría hasta la tristeza, el acompañamiento en tus proyectos, con amor, con confianza y sobre todo, sin pedir nada a cambio. ¡Ay, qué bonito! Eso está padre, ¿no? El acompañamiento, como lo dice mi querida Nayeli, para los proyectos, porque el estar en pareja, híjole, yo creo que también influye mucho la forma en la que te vas manejando como persona, ¿no? Tener proyectos en pareja es increíble, pero esos proyectos personales, esos sueños y que tu pareja te impulse, esté ahí para ti motivándote y echándose porras uno al otro, ay, debe de ser maravilloso. Muchas gracias, mi querida Nayeli. Me gustó, me encantó tu respuesta. ¿Ustedes qué dicen? Algo que obtienes solo con la pareja correcta. Manda notita de audio a través de iHeartRadio. Búscame en Facebook. Estoy como Azucena Linas en Amor. Una de la tarde con 33 minutos. Bonito sábado, corazones. ¿Cuál es el plan para hoy? Con que me lleven, todo está bien. Te dejo con Enanitos Verdes.

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Una de la tarde con 50 minutos. Guantes puestos de la gusana ciega. En Amor 92.5, solo música romántica. Y a través de iHeartRadio, nuestra manera digital. Soy Azucena Linas y yo feliz. Yo te acompaño, sí. Sabadito de... ¿Qué vamos a hacer hoy? Que si es con el corazón lleno, bonito y complementado es mucho mejor. Cuéntame, algo que obtienes solo con la pareja correcta. ¿Qué dice el público? Dice por acá, mi querido Lick Uriel Cas. Azu se obtiene crecer como pareja en todo aspecto, pero sobre todo ser mejor día con día individualmente. Qué bonito. Qué bonito porque precisamente eso es que te complementen correctamente, que la pareja pues te jale, ¿no? Sí influye, me queda claro que sí influye y ustedes no me van a dejar mentir. Hay personas que de verdad mejoran cuando tienen a la pareja correcta. De verdad se convierten en su mejor versión, tratan de hacer las cosas correctas, tratan de reivindicar por ahí lo que ha fallado. Y también sucede que desconoces de repente a las personas, ¿no? O sea, literal, algún hermano, dices, oye, es que a partir de que se casó con él, con ella, ha cambiado, ¿no? Entonces, tienes toda la razón, mi querido Lick Uriel. Esa parte de ser mejor día con día como persona, solamente es con la pareja correcta. ¿Ustedes qué dicen? Cuéntenme. Algo que obtienes solo con la pareja correcta. Te escuchamos a través de iHeartRadio en Amor 92.5, solo música romántica. Soy Azucena Linas y te dejo recordando con RBD 1.52.

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3: 2:00 p.m. Claro que yo te acompaño en Amor 92.5, solo música romántica, a través de iHeartRadio, nuestra manera digital. Soy Azucena Linas y sigo gozando contigo. Bonito sábado. ¿Qué plan para hoy? Lo importante es que el corazón esté contento y complementado. ¿Tú qué dices? ¿Qué opinas? Algo que obtienes solo con la pareja correcta. Porque sí, hablar del amor es hablar de eso bonito que pues en la vida te toca. Y si te topas con alguien que suma, que te hace mucho mejor, que simplemente te pone en el mejor pues papel que has tenido, híjole, maravilloso. Cuéntanos en Amor 92.5.
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3: Ya sabes que me pones en tus memorias ahí en iHeartRadio para tener acceso directo a música, saber de eventos, ¿qué te digo de los regalitos? Ya sabes que tengo para que te enamores, entonces atentos en las próximas horas. La compañía garantizada. Soy Azucena Linas en Amor 92.5, solo música romántica y a través de iHeartRadio. Iniciamos hora musical. Este es de Café Tacuba.

2:10. Mi credo, de Pepe Aguilar y Tiziano Ferro. En Amor 92.5, solo música romántica. Y por iHeartRadio, nuestra manera digital. Soy Azucena Linas. ¿Cómo estamos, corazones? ¿A dónde vamos? ¿A dónde me llevan? ¿Qué andamos haciendo en casita? ¡Ay, qué rico! ¿Tocó trabajar? Nosotros 10 de 10. Tú andas en el negocio, por ejemplo, que sea muy, muy productivo. Ya te andas alistando para algún evento. Oye, qué bella, qué guapo. ¿Nos invitan? Si vas en el trayecto, en el transporte público, con los amigos conductores por aplicación, los amigos taxistas, gracias por hacerme partícipe de su día. ¿Ustedes qué dicen? Cuéntenme. Algo que obtienes solo con la pareja correcta. Dice por acá mi querido Joel, seguridad, Azu, mucha seguridad y la tranquilidad, sí, confiar. Ay, qué bonito se escucha eso. Mi querido Joel Moreno, tienes razón, confiar. La tranquilidad, mira, simplemente de ir con los ojos cerrados al lado de, pues, quién sabes, que va a respetar tu ausencia tanto como tu presencia. Qué bonito, o sea, literal, con los ojos cerrados, iré. Así se siente estar con la pareja correcta, dice Joel Moreno. Me gusta, ustedes sí saben dónde hay de esos. Muchísimas gracias, Joel. Ustedes, ¿qué opinan? ¿Cómo lo viven? Sí, también. Así que digas, oye, Azu, pues yo tengo a la pareja correcta y he obtenido tal cosa. Cuéntanos a través de iHeartRadio, ya sabes que está el micrófono rojo, o en Facebook, búscame como Azucena Linas en Amor. 2:12, en Amor 92.5, solo música romántica. Algo que obtienes solo con la pareja correcta. Cantemos con Juan Gabriel.

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Amigos de Amor 92.5, solo música romántica. Soy Azucena Linas, afortunada de acompañarte a través de iHeartRadio, nuestra manera digital. Gracias por llevarme a bordo y no solo de tu corazón, de ese corazón que claro que quiere un complemento, que claro que quiere ser amado, apapachado, cuidado. Y por ello te comparto que espero que un día entiendas que tener una pareja es calma, es tranquilidad, es no tener dudas ni estarse cuidando. Es saber a la perfección que estás con una persona que haría todo por ti, excepto lastimarte. Espero también que un día, pues, te canses de querer cambiar a las personas, de pedir atención, el tiempo o el cariño que deberían hacerles. De entender que a la primera cosa que te haga sentir muy incómoda, muy incómodo, hasta ahí llegas. Espero que un día entiendas que tener una pareja suma. Claro, implica priorizar, darle su lugar, el respeto, el compromiso, la responsabilidad. Pero eso no te debe de quitar, no te debe restar, no te va dejando vacía, no te va dejando sin ti. No tengas una pareja solo por tenerla, porque suficiente mal ya está todo allá afuera como para que tu relación también sea una guerra. Por eso, por favor, ten una pareja. Elige una pareja y sé una pareja, porque el hecho de pedir, de exigir, es porque estás dispuesta, dispuesto a dar. Sé esa parejita que da calorcito en el pecho, calma en el alma y fuegos artificiales en los pensamientos. No lo olvides, tener una pareja es calma, es paz. Te mando un abrazo enorme, con toda el alma, deseando que encuentres ese corazón bonito. Soy Azucena Linas, en Amor 92.5, solo música romántica, cerquita de ti a través de iHeartRadio. Nuestra manera digital.

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2: Dos de la tarde con 39 minutos.

Incapacitada de Diana Vanoni. 2:46 PM en Amor 92.5, solo música romántica y a través de iHeartRadio, nuestra manera digital. Soy Azucena Linas y sí, yo encantada de que me lleves a bordo y no solo de tu corazón. ¿A dónde vamos? Tú mandas, ya sabes que yo feliz, yo contenta, voy cerquita de ti. Y me platicas y me chismeas un poquito. Cuéntame, algo que obtienes solo con la pareja correcta. Ay, qué bonito hablar de eso que llena el corazón. Dice para acá mi querido David Padilla, a su divertirte. Uy, es cierto, dice divertirte, dice. Aunque muchas veces como parejas no comparte ciertos gustos, ciertas, pues sí, ciertas cosas, ¿no? Le gusta otra música o le gusta, no sé, ir a jugar básquetbol o le gusta salir de compras, pero simplemente el hecho de hacerlo con esa persona, de conocer más de esa persona, de que disfrute esa persona, hace que tú te diviertas, que tú pases tiempo de calidad, que los dos se sigan conociendo, que los dos, pues tal vez no te gusta algo, pero pues que ella lo haga o que él lo haga y lo disfrute, siento que es algo muy bonito entre parejas. Oye, qué bonito, ¿sí? El divertirse, simplemente, qué padre, me gusta. Queremos, amamos, ustedes qué dicen, algo que obtienes solo con la pareja correcta. Ya sabes, te escucho a través de iHeartRadio. Búscame también en Facebook, estoy como Azucena Linas en Amor. 2:48 PM en Amor 92.5, solo música romántica. Vamos a dedicar. Esto es de Marco Antonio Solís.

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1: Mensajes que recibimos en nuestro desarrollo siempre han sido como anteponer a los demás a nosotros mismos. 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No importa lo que los demás piensen, no importa lo que los demás digan, si es necesario, sé infiel a los demás para entonces poderte ser fiel a ti mismo.
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4: Dos de la tarde con 56 minutos.

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1: 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El mensaje número 92 será ganador, ganadora. Así es que tú sigue participando y yo te consiento, sí, con buena música. En Amor 92.5, solo música romántica y a través de iHeartRadio. Soy Azucena Linas. Esto es de Carlos Baute.
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Yo me quedo aquí viviendo deprisa con Alejandro Sanz. 3:10 p.m. en Amor 92.5, solo música romántica. Soy Azucena Linas y ya sabes que yo contenta te acompaño a través de iHeartRadio, nuestra manera digital. ¿Qué andan haciendo, corazones? Oigan, ¿qué están comiendo? Provechito. ¿Qué van a hacer? ¿A dónde se van a ir? ¿A descansar? Es muy válido también descansar. Que sea algún evento, la familia, los amigos, solita, solito te vas a ir por ahí a dar la vuelta. Magnífico. Me encanta eso. Lo que hagan, ya saben, con amor, por favor, con amor. Cuéntenme, algo que obtienes solo con la pareja correcta. Ay, presuman, sí, presuman, por favor, para que nos dé envidia. De la buena, de la bonita. Dice por acá, mi querido Estelita Rangel, dice, a su, híjole, se tiene la estabilidad económica, muy plena, muy de equipo, muy de, pues, saber construir un futuro, ¿no? Porque siempre, pues, el tener una pareja implica que piensas a más allá, ¿no? Entonces, tener una estabilidad económica para construir sueños, para saliditas, para lo del día a día, es algo que se obtiene solo con la pareja correcta. Me gusta, muy bien. Ojalá muchos encuentren eso, y no solo con la pareja correcta, también solitos, porfa, y les encargo. Ay, es que sí cuesta ya mucho la vida. ¿Ustedes qué dicen? Algo que obtienes solo con la pareja correcta. Te escuchamos también. Ya sabes que me puedes escribir a través de Facebook. Estoy como Azucena Linas en Amor. O notita de audio a través de iHeartRadio. 3:12 p.m. en Amor 92.5. Solo música romántica. Esto es de Sin Bandera. Bailecito de sábado.

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3 de la tarde con 28 minutos. Pedacito de corazón de Siddhartha. En Amor 92.5, solo música romántica. Soy Azucena Linas y ya sabes, yo honrada, claro, que me dejes estar a tu lado a través de iHeartRadio, nuestra manera digital. Me encanta que me lleven a bordo y no solo de ese corazón, porque si es sábado, ya andamos en modo casi descanso. Algunos no, algunos andan muy activos, el negocio, la oficina, que los conductores por aplicación, mis amigos taxistas, los del transporte público, no hombre, o sea, no todo el tiempo es descansar a su cena, yo lo sé. Pero cuéntenme, algo que obtienes solo con la pareja correcta. A ver, ¿qué dice el público? Dice por acá mi querida Patty, dice, simplemente ser tú, Azu. Hay cambios que se deben hacer para tener una buena relación, pero yo creo que la esencia, o sea, lo que caracteriza a la persona, no se oculta con la pareja correcta, al contrario, o sea, debe resaltar, y así como eres delante de esa persona, pues ser de la misma manera sin esa persona, ¿no? Porque suele pasar que cuando está la pareja, híjole, no sonríes, no saludas, o que no te toque el aire, ¿no? Como por evitar conflictos, y no, o sea, eso no está padre, no está sano. Y lo importante es que así como eres cuando no está tu pareja, tienes que ser cuando está esa persona. Me gusta, Pati, coincido al 1000% contigo. Ser tú, simplemente ser tú sin temor a nada. Gracias. Ustedes que dicen, algo que obtienes solo con la pareja correcta. Te escuchamos en Amor 92.5, solo música romántica a través de iHeartRadio. Soy Azucena Linas, 3 de la tarde con 30 minutos.

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1: Tres de la tarde con 37 minutos.

3:43 PM. Eres mi nada. Ya lo dijo Yuridia. En Amor 92.5, solo música romántica. Y por ahí Heart Radio, nuestra manera digital. Soy Azucena Linas y ya sabes que yo, gozosa, dichosa, feliz, voy a tu lado. Llévame donde quieras, más en sábado, sí, hoy a donde gustes, tú mandas. Yo feliz te acompaño. Te estuve preguntando cosas que se logran con la pareja correcta. Y qué bonito, me encanta que sí tengamos como esa parte de, pues, saber. ¿Y por qué? Pues porque lo estás viviendo, lo estás disfrutando. Simplemente saber lo que mereces y qué tipo de vida, pues, en pareja quieres, ¿no? La pareja correcta siempre será para mejorar, para ser felices, ya lo dijeron ustedes, para hacer una unión, que si hacemos cosas en lo económico, qué cosas materiales, qué cosas por cada uno, hacer sueños, lograr sueños individuales, sueños en pareja, pero sobre todo tener paz, ser feliz, confiar ciegamente. Y yo creo que lo más importante es ser tú mismo, ser tú misma. Qué bonito. Muchísimas gracias a todos los que participaron. Ya, me encanta escucharles a través de iHeartRadio. También acuérdate que me puedes escribir por Facebook. Estoy como Azucena Linas en Amor. Son las 3:45 PM en Amor 92.5, solo música romántica. No te vayas, ya viene la hora de música continua. Una hora de puro, puro amor. Esto es de Ricardo Montaner.

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2: 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Tu nombre, tu celular, tu número celular, para que si eres ganador o ganadora, la producción se ponga en contacto contigo. Además, son 4 boletitos. ¿Con quién quieres ir? ¿A quién vas a invitar? Bueno, pues también dile que participe, que ponga el granito de arena para que sean los ganadores, porque el mensaje número 92 es el ganador. Así es que pasa la voz, dile a quien pues quieres llevarte a este concierto increíble, que es un Pa' que te enamores de Yuri. 4 boletitos privilegiados para el 1 de diciembre en el Auditorio Nacional. No olvides tus datos completos, por favor, para que si eres ganador o ganadora, la producción se ponga en contacto contigo. Yo te sigo consintiendo ahora con buena música, porque ya iniciamos la hora de música continua. Una hora de puro, puro amor. 4:03 p.m. Soy Azucena Linas, en Amor 92.5, solo música romántica y a través de iHeartRadio, nuestra manera digital.

Respirar con María José. 4:13 p.m. en Amor 92.5, solo música romántica. Y yo cerquita de ti a través de iHeartRadio, nuestra manera digital. Gracias por llevarme a bordo. Y no solo de su corazón, de ese corazón que a veces le cuesta trabajo entender ciertas cosas. A veces uno tiene una idea en la cabeza respecto a lo que será tu vida, pero obviamente pues te vas topando con sorpresas, obviamente pues van saliendo ahí cositas inesperadas. Y tengo que recordarte que todo tiene un propósito. En la vida nada es casualidad. Cada prueba enseña, cada silencio guía, cada demora prepara, cada caída fortalece. Las personas que llegan traen luz y las que se van dejando espacio para crecer. Lo esencial no está en entenderlo todo, sino en confiar en que cada detalle es para acercarte a lo que realmente necesitas vivir. No lo olvides, todo tiene un propósito. Gracias por disfrutar de esta hora de música continua. Una hora de puro, puro amor. ¿Dónde más? Solamente aquí en Amor 92.5, solo música romántica. Soy Azucena Linas, acompañándote a través de iHeartRadio, nuestra manera digital. 4:15 p.m. Esto es Demoenia. ¿Te la sabes?

Amigos de Amor 92.5, solo música romántica. Soy Azucena Linas, afortunada de acompañarte a través de iHeartRadio, nuestra manera digital. Gracias por llevarme a bordo y no solo de tu corazón, de ese corazón que claro que quiere un complemento, que claro que quiere ser amado, apapachado, cuidado. Y por ello te comparto que espero que un día entiendas que tener una pareja es calma, es tranquilidad, es no tener dudas ni estarse cuidando.

dando. Es saber a la perfección que estás con una persona que haría todo por ti, excepto lastimarte. Espero también que un día, pues, te canses de querer cambiar a las personas, de pedir atención, el tiempo o el cariño que deberían hacerles. De entender que a la primera cosa que te haga sentir muy incómoda, muy incómodo, hasta ahí llegas. Espero que un día entiendas que tener una pareja suma. Claro, implica priorizar, darle su lugar, el respeto, el compromiso, la responsabilidad. Pero eso no te debe de quitar, no te debe restar, no te va dejando vacía, no te va dejando sin ti. No tengas una pareja solo por tenerla, porque suficiente mal ya está todo allá afuera como para que tu relación también sea una guerra. Por eso, por favor, ten una pareja. Elige una pareja y sé una pareja, porque el hecho de pedir, de exigir, es porque estás dispuesta, dispuesto a dar. Sé esa parejita que da calorcito en el pecho, calma en el alma y fuegos artificiales en los pensamientos. No lo olvides, tener una pareja es calma, es paz. Te mando un abrazo enorme, con toda el alma, deseando que encuentres ese corazón bonito. Soy Azucena Linas, en Amor 92.5, solo música romántica, cerquita de ti a través de iHeartRadio, nuestra manera digital.

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4:50 PM. De repente, con Soraya. En Amor 92.5, solo música romántica y a través de iHeartRadio, nuestra manera digital. Soy Azucena Linas y ya sabes, yo honrada de que me permitas estar a tu lado, que me lleves a donde quieras, que hagamos juntas cosas, que por ahí, pues no sé, estés pasando por algún momento difícil y dices, bueno, vamos a escuchar a Azun. Y eso me encanta, gracias. Y me encanta también que, pues de repente, les doy por ahí ciertos jalones de vida. Porque yo creo que de repente caemos en la monotonía de conformarnos. Y eso no debe de ser así. Recuerda que a veces sueles sentir que te falta algo para poder ser feliz. Como que por ahí andas buscando y le andas removiendo y te falta y te falta. Pero creo que tienes que darte cuenta de que cuando valoras lo que tienes y aprecias el simple hecho de estar viva, de estar vivo, la vida comienza a ser mucho más bonita. No se trata de vivir sin problemas, sino de saber que en medio de ellos es posible hallar motivos para sonreír y seguir adelante. Y eso me encanta, porque a veces pues andas bajoneado y juntitos le damos un cambio a nuestro día, a nuestro momento. Gracias, ¿sí?, por disfrutar conmigo esta hora de música continua en Amor 92.5, solo música romántica y por ahí iHeartRadio. Soy Azucena Linas, 4:52 PM. Esto es de Marco Di Mauro.

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3: Cinco de la tarde con 2 minutos. En Amor 92.5, solo música romántica. Soy Azucena Linas, cerquita de ti a través de iHeartRadio, nuestra manera digital. Iniciamos otra hora de música continua, hora de puro amor, en la que te recuerdo que la vida es música y cada momento tiene su canción. Una hora para bailar, gozar, dedicar, reír. Todo con la mejor programación. La hora de música continua en Amor 92.5.
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3: Soy Azucena Linas. Así iniciamos.

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Yo era poesía de Alejandro Sanz y Eden Muñoz. 5 de la tarde con 14 minutos en Amor 92.5, solo música romántica y a través de iHeartRadio. Soy Azucena Linas y yo, sí, honrada de que me lleves ahí cerquita de ti. ¿A dónde vamos? ¿Trabajando? Ya casi nos vamos, ya casi. En el negocio y que sea muy productivo. No sé, te tocó estar en casita, vas a descansar. Ay, sí, por favor. O estás haciendo algo ahí en casita, estás activa, activo, comiendo. Es que los sábados de repente ya no se sabe uno a qué hora come. En el trayecto, no sé, con los amigos conductores por aplicación, mis amigos taxistas, los del transporte público, gracias por manejar con amor. Ay, con ese amor que tienes que darte a ti misma, porque te voy a decir algo. No todo progreso es visible. Hay días en los que solo sobrevives. Y está bien, claro que está bien. Lo importante no es avanzar rápido, es no rendirse en el camino. La vida no se mide únicamente por logros, sino por el coraje de continuar, porque claro que hay, tropezones, claro que hay piedritas en el camino, los baches, ya te caíste, pero para arriba y para adelante. Confía en el proceso. Lo que hoy parece poco, mañana será la prueba de que fuiste más fuerte de lo que imaginabas. Voltearás y dirás, oye, estaba complicado, pero heme aquí. Gracias por elegir Amor 92.5, solo música romántica, y permitir que estés cerquita y juntito a través de iHeartRadio. Soy Azucena Linas, disfrutando este sábado contigo. El plan que quieras, como quieras, pero con amor, ¿va? 5 de la tarde con 16 minutos. Este es de Chayanne.

5 de la tarde con 26 minutos. El sombrero y la camisa de Kany García con Karin León. En Amor 92.5, solo música romántica. Soy Azucena Linas, a tu lado. Gracias por elegirme a través de nuestra manera digital, iHeartRadio. Ya sabes que tú me llevas donde quieras. También me puedes mandar notita de audio. Ahí está el botón rojo que es nuestro talkback, donde tú me escuchas también y yo te escucho. Magnífico asunto. Linda tarde, corazones. ¿Qué tal va? ¿Qué tal pinta nuestro día? ¿Cómo vamos? Ay, sabadito, ya casi. Tengo que decirte, que recordarte que nadie es dueño del tiempo. El tiempo solo es prestado. Por eso cada momento merece vivirse con intención, amor y gratitud. Porque lo que hoy tienes, mañana se convertirá en recuerdo. El tiempo no le pertenece a nadie. Llega, pasa, se va sin pedir permiso.

permiso hace su desorden. Así es que aprende a valorarlo, porque no se trata de cuánto tiempo tienes, sino de cómo lo usas. Que sea una buena inversión tu tiempo, por favor. Que sean cosas productivas, con personas productivas, que sientas que de verdad estás viviendo. Te mando un abrazo enorme con toda el alma, ya lo sabes. Acompañándote en esta hora de música continua, una hora de puro amor. Aquí en Amor 92.5, solo música romántica y por ahí Heart by You. Soy Azucena Linas, 5 de la tarde con 28 minutos. Te dejo con Alex Ubago.

A la puerta del colegio con Magneto. 5:51 PM en Amor 92.5, solo música romántica. Y yo acompañándote a través de iHeartRadio. Soy Azucena Linas, ya sabes. Feliz, contenta, dichosa, encantada, honrada. Te acompaño porque es sábado. Llegó la hora. Ya los acompañé. Ya me voy. Ya me retiro. Ya. Vámonos. ¿Qué plan para hoy? Lo que decidas, que si en casita, que si ya estás en la fiestecita, vamos a la reunión con amigos, con familia, solita, solito, en el trayecto, el transporte público, con los amigos conductores por aplicación, mis amigos taxistas, trabajando también, muy válido, que si en el negocio, lo que andes haciendo, gracias, gracias por dejar que compartamos juntos este tiempo. Ya sabes que hay que ser felices. Nuestra única misión en la vida es esa, vivir al máximo y para ser felices, porque tú no sabes cuándo toque devolverla. Ten una tarde maravillosa. Mi querido José Cortés ya se encuentra por aquí. Él les acompaña hasta las 12 de la noche. Y el lunes iniciamos semanita con mi hermosa Erendira Nandi a las 6 de la mañana. Ya saben, team madrugador, ustedes ganando como siempre. Y ya juntitos nos vemos a las 12 del día, ¿les parece? No se despeguen, porque acuérdense que los viernes y sábados a las 6 de la tarde, de 6 a 7, está la hora del despecho con mi querido José Cortés, para que te empoderes cantando todas esas canciones que claro que te sabes. Ahora sí, yo me despido. Soy Azucena Linas, en Amor 92.5, solo música romántica. Y dichosa de acompañarte a través de iHeartRadio, nuestra manera digital. Que sea un fin de semana increíble, sumador, positivo, feliz, en paz, pero sobre todo repleto, abundante de amor. Bonito fin. Hasta el lunes. Pórtense bonito.

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0: Comenzamos. 6:01 p.m. Soy José Cortés y te doy la bienvenida a esta Hora del Despecho. Y es que llegó el momento de empoderarnos, de cantarle a esos corazones rotos. Y sabes, quiero que pienses en esos momentos que te marcan de cuando terminas una relación. Esos momentos que quizá nos dejaron una huella en el corazón.